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4: ¿Recuerda usted las tablas de multiplicar? Son cosas del pasado. Si usted le pregunta a un niño de edad escolar hoy en día cuánto es 8 por 4, posiblemente no le dará una respuesta si no tiene una calculadora en mano. La educación es muy importante, y más importante aún que los padres caminemos junto a nuestros hijos en ese proceso educativo. Yo siempre les dije a mis hijos, yo no les voy a dejar dinero. Lo único que les prometo que voy a sacrificarme para que ustedes obtengan es la educación. Mis dos hijos terminaron la universidad gracias a que juntos trabajamos y nos sacrificamos para que ellos terminaran su educación universitaria. La educación es esencial, pero también es esencial que los padres nos eduquemos para ayudar a nuestros hijos en la educación. Historias que cambian el corazón. Bienvenido al encuentro de hoy. Hoy conversaré con un buen amigo. Estoy aquí en San Salvador haciendo algunas entrevistas y mi buen amigo Enrique Hidalgo es nuestro invitado de hoy. Él nos hablará sobre la importancia de la educación. Bienvenido, Enrique, y cuéntanos un poco de tu trasfondo familiar.
5: Soy Enrique Hidalgo, de nacionalidad salvadoreña. Mi mamá pues apenas llegó a segundo o tercer grado.
4: ¿Cómo no?
5: Mi papá logró llegar hasta noveno grado. Somos una familia de tres hermanos, yo soy el mayor.
4: ¿Cuál fue su relación con su padre?
5: Sí, bueno, muy interesante. Acá en el país hay algo que yo le llamo los padres ausentes, ¿verdad? Uh-huh. Que están ahí, pero a la vez no están ahí, ¿verdad? Uh-huh. Entonces yo tuve un padre que para él es

0: Son las 18 horas con 32 minutos.
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1: Son las 18 horas con 48 minutos.

Y sabes, la palabra dice que somos salvos por su gracia. Y eso implica que somos salvos por amor. Que fuimos libres del pecado, libres de la condenación por su amor. Y es un buen tiempo para celebrar su amor.

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1: Son las 19 horas con 16 minutos.

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1: Son las 19 horas con 32 minutos.

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1: Son las 19 horas con 53 minutos.

0: Son las 20 horas en punto.
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1: Son las 20 horas con 32 minutos.

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1: Son las 20 horas con 47 minutos.

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1: Son las 21 horas con 15 minutos.

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1: Son las 21 horas con 33 minutos.

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1: Son las 21 horas con 47 minutos.

0: Son las 22 horas en punto.
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1: Son las 22 horas con 18 minutos.

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1: Son las 22 horas con 33 minutos.

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1: Son las 22 horas con 48 minutos.

0: Son las 23 horas en punto.
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0: Son las 0 horas.
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1: Son las 0 horas con 19 minutos.

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1: Son las 0 horas con 31 minutos.

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2: Son las 0 horas con 46 minutos.

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1: Es la 1 de la mañana con 30 minutos.

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Señor. Bendiciones para cada uno de ustedes. Buenos días, buenos días. Sean bienvenidos a esta programación matutina Alegre Despertar, que se transmite a través del 103.5 de su FM, así como también a través de www.estereoshaday.com, desde la Villa de Tejutla, en el departamento de San Marcos, en la República de Guatemala. Buenos días para cada uno de ustedes, sean bienvenidos a esta programación. Luego de haber superado algunos problemitas técnicos acá en cabina, estamos ya listos, prestos y dispuestos para llevarles esta programación correspondiente a el día de hoy, 30 de julio del año 2026. Esperamos que cada uno de ustedes haya amanecido bendecido, que cada uno pues esté gozando de las maravillas que nuestro Padre Celestial nos ofrece día con día. Esperamos también poder llevar este día con satisfacción y sobre todo cumpliendo la voluntad de nuestro Padre Celestial.

Y antes de dar inicio a esta programación, yo le invito para que juntos lleguemos a la presencia de nuestro Padre Celestial. Nos dirijamos a Él con palabras de oración, dándole gracias por otro día más que nos regala a cada uno de nosotros.

Padre Celestial, te damos gracias, Señor, en esta hora de la mañana. Gracias por tu amor, gracias por tu misericordia, gracias, Señor, por tu fidelidad. Te alabamos, te bendecimos, te damos gracias, Señor, por otro día más que tú nos permites vivir. Gracias por habernos permitido renovar nuestras fuerzas a través de este descanso que nos regalaste. Gracias también te damos porque nos permites abrir nuestros ojos y contemplar tus maravillas. Te alabamos, te bendecimos, Señor, te damos gracias en esta hora de la mañana, Padre. Gracias porque tú nos tienes con vida. Gracias porque tú nos has dado salud, nos has dado vida, nos has restaurado, Señor, porque cuando éramos pecadores, cuando andábamos lejos de ti, Señor, tú nos llamaste, tú nos acogiste, Señor, como tus hijos, Padre. Tú nos limpiaste de todo pecado. Te damos gracias, Señor, porque nos permite, Señor, contemplar tus maravillas, contemplar y vivir otro día más. Gracias, Padre, porque nos permites abrir nuestros ojos y poder ver todas las maravillas que tú tienes para cada uno de nosotros. Te damos gracias, Señor, por este día. Te pedimos, Señor, que nos cubras con tu sangre preciosa. Que, Señor, que nos tomes de la mano, que derrames tu Espíritu Santo sobre cada uno, Padre. Que lo que hagamos en este día sea agradable a ti. Que no nos aleje de ti, Señor, sino que al contrario, que nos haga dar testimonio que tú vives y permaneces para siempre. Que cada momento, Señor, lo podamos vivir a plenitud y sobre todo, Señor, confiado que tú estás con nosotros en cada momento. Bendícenos, guárdanos, defiéndenos de todo mal. Protégenos, Señor, que el enemigo no acampe alrededor nuestro. Que sean tus ángeles custodios, cuidándonos, guardándonos, protegiéndonos en cada momento, Señor. Ponemos en tus manos en esta hora de la mañana. Bendice, Señor, a cada uno de los radioescuchas en donde quiera que se encuentren. Derrama tu Espíritu Santo sobre cada uno de ellos, Señor, y que cada uno sea, Señor, portador de tu palabra a donde quiera que vaya, que pueda dar testimonio que tú vives y permaneces para siempre. Nos encomendamos en tus manos, encomendamos en tus manos esta y todas las programaciones, Señor, que sea tu bendición guiando a cada uno de los hermanos que acá hacemos ministerio, Padre. Ponemos en tus manos en el nombre de tu Hijo Jesucristo. Amén.

0: Bendiciones para cada uno de ustedes. Saludos para usted que ya está trabajando arduamente, para usted que va rumbo a su trabajo, y a usted también que aún está descansando o quizá va rumbo a su descanso. Que el Señor le siga bendiciendo durante este día. Esperamos su comunicación a través del 77-60-01-66, 77-60-00-64, o también lo puede hacer al 40-86-26-66. Con gusto estaremos bendiciendo su vida a través de los temas que usted sugiera para esta hora de la mañana.
1: Son las 4 de la mañana.

El día de hoy le invito para que podamos llevar nuestra lectura en el libro de los Salmos. Estaremos leyendo el Salmo 64, así es de que le invito para que juntos podamos llevar nuestra lectura en este día jueves 30 de julio del año 2026. Estaremos llevando nuestra lectura en el libro de los Salmos en su capítulo 64, así es de que le invito para que usted me pueda acompañar y juntos llevar nuestra lectura.

Libro de los Salmos, en su capítulo 64, dice: Escucha, oh Dios, la voz de mi queja. Protégeme del temor al enemigo. Escóndeme de esa pandilla de impíos, de esa caterva de malhechores. Afilan su lengua como espada y lanzan como flechas palabras ponzoñosas. Emboscados disparan contra el inocente, le tiran sin temor y sin aviso. Unos a otros se animan en sus planes impíos, calculan cómo tender sus trampas y hasta dicen: ¿quién las verá? Maquinan injusticia y dicen: hemos tramado un plan perfecto. Cuán incomprensibles son la mente y los pensamientos humanos. Pero Dios les disparará sus flechas y sin aviso caerán heridos. Su propia lengua será su ruina y quienes los vean se burlarán de ellos. La humanidad entera sentirá temor, proclamará las proezas de Dios y meditará en sus obras. Que se regocijen en el Señor los justos, que busquen refugio en Él, que lo alaben todos los de recto corazón. Que el Señor bendiga su palabra. En esta hora de la mañana hemos leído el Salmo 64. Un salmo que nos ayuda, que nos invita también a confiar siempre en el Señor, así como también a buscar su refugio en todo momento y a estar confiando en Él siempre. Bendiciones para cada uno de ustedes, saludos para usted que ya va rumbo a su trabajo, a usted que va rumbo a su descanso. Le deseamos muchas bendiciones del Todopoderoso. Gracias por permanecer siempre en sintonía de la radio que bendice su vida las 24 horas del día.

Recuerde, puede comunicarse a través del 77 60 01 66, 77 60 00 64, o también lo puede hacer al 40 86 26 66, enviándonos una nota de voz o enviándonos un mensaje de texto. Con gusto estaremos bendiciendo su vida a través de los temas que usted sugiera para esta hora de la mañana.

0: Bendiciones en esta hora de la mañana. Llegamos a las 5 de la mañana con 3 minutos. Que el Señor les bendiga grandemente. Gracias a cada uno de ustedes por continuar en sintonía de la radio que bendice su vida a las 24 horas del día. Saludos para quienes nos escuchan en esta vía de Tejutla. Un saludo para los agentes municipales. Desde muy tempranito acompañándose de esta estación, que el Señor les bendiga ya trabajando arduamente. Les deseamos un día lleno de bendiciones. Saludos también para hermano Herbert Bomaca, para hermana Candu, para hermana Tere. Nos sintonizan en la zona 1 de la vía de Tejutla. Saludos para hermano Marco Arón Zapet. Saludos también para hermano Ricardo Villacinda, para hermana Inés Gómez. En Colonia Villanueva nos sintonizan. Les deseamos bendiciones. Gracias por su sintonía. Gracias a la sintonía también de hermana Flori Gómez en Colonia San Indalecio, en la zona 1 de esta vía de Tejutla. Les deseamos bendiciones del Todopoderoso. Que el Señor les bendiga. Un saludo para hermano Bielman González también allá en la Unión Americana. A usted que nos escucha en la Unión Americana, le deseamos bendiciones del Todopoderoso. Gracias por su sintonía a esta hora de la mañana. A usted que ya va amplificando nuestra señal en el taxi, a usted que amplifica nuestra señal en su automóvil, a quienes lo hacen también en el transporte colectivo, les deseamos una bendecida mañana de jueves 30 de julio del año 2026.
1: Son las 5 de la mañana con 5 minutos.

Bendiciones en esta hora de la mañana, 5:35 a.m. Saludos para quienes nos escuchan en los diferentes departamentos de la República de Guatemala. A usted que nos sintoniza en la Unión Americana, le deseamos muchas bendiciones del Todopoderoso. Gracias por estar siempre pendientes de las diferentes programaciones de esta estación. Que el Señor les bendiga grandemente. Saludos para quienes nos sintonizan en su trabajo. A usted que ya va rumbo a su descanso, también le deseamos bendiciones. A usted que nos está sintonizando en su descanso, que el Señor le bendiga grandemente. A usted que va rumbo a su trabajo, que el Señor le bendiga. Saludamos a los taxistas que viajan rumbo hacia las diferentes comunidades, diferentes puntos de este municipio de Tejutla. Saludos a los taxistas que viajan rumbo hacia la cabecera, bueno, hacia el crucero de San Sebastián, San Marcos. A los taxistas que viajan rumbo hacia el crucero de San Miguel, Ixtahuacán. Saludamos también a los taxistas que viajan rumbo hacia Aldea Armenia, hacia Cuyá, hacia Campachán, hacia el Horizonte. Que el Señor les bendiga. Saludamos a los taxistas que viajan rumbo hacia Aldea Lindavista, hacia Aldea Aguatibia. Que el Señor les acompañe en este día muy especial. Saludos para los taxistas que viajan rumbo hacia Aldea La Esmeralda, a quienes lo hacen hacia Colonia Los Frutales. También les deseamos bendiciones del Todopoderoso. Saludos a los taxistas que viajan rumbo hacia Colonia Villanueva. Les deseamos una bendecida mañana. Gracias por amplificar nuestra señal en el taxi.

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por los siglos de los siglos. Aleluya.

¿Cuántos se han encontrado el verdadero amor? Y conmigo, yo ya encontré mi verdadero amor, mi único amor. Y a Él le canto en esta hora, a Él le aplaudo en esta hora, con todo mi corazón.

adoramos y te bendecimos. Te damos alabanza y te damos la gloria. Deja que el Espíritu Santo empiece a tocarte ahí donde estás. 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

0: honra sean en todo momento a nuestro Dios Todopoderoso. Buenos días. Hoy estamos en la fecha 30 de julio del año 2026. 30 de julio, gloria sea al Señor que nos tiene de bendición en bendición, de victoria en victoria. Estamos iniciando nuestro día en victoria con la programación infantil. ¿Dónde están los pequeños en casa? ¿Ya se levantaron? ¿Todavía falta? Yo creo que ya es hora de que se levanten, porque ya es hora de asistir a la escuela, ya es hora de asistir a la, ¿a dónde más? Al colegio. Pásenla bien. Hola Manaén, buenos días, ya está Manaén, ya está Elías, ya está hermana Mari, esta hermana Olmi. La semana pasada estábamos en un jueves donde todos veníamos bien abrigados porque había lluvia, me recuerdo, llovizna, y hoy pues los rayos del sol. ¡Ay, calorcito! Buenos días Manaén.
1: Buenos días, hermana Pau. Buenos días a toda la audiencia que está escuchando. Hoy otro jueves más que Dios los ha permitido y gracias a Dios estamos con vida. Y también por todos, muy buenos días a todos los trabajadores. Y para todos les deseo un feliz día para todos los trabajadores que trabajan de aquí hasta la tarde o hasta la noche. Pero igual que Dios los va a seguir protegiendo donde ustedes vayan.

0: bueno, también ya escuchamos el saludo especial de Manaen. Elías ya está presente también. Hola, Elías, buenos días.
1: Hola, hola, muy buenos días a toda la audiencia. Gracias por siempre estar escucharnos, estar escuchándonos. Hoy otro jueves más que Dios nos ha permitido. Como dijo hermana Pau, están buenos los rayos del sol. El jueves pasado estaba lloviendo y todo. Hoy es el último jueves del mes de julio. Ya el otro es agosto.

Así es como damos inicio a la programación el día de hoy. Son las 6:45. Ya la mayoría se ha levantado. Entonces vamos a orar. Vamos a hablar con nuestro Padre Celestial porque sabemos que Él nos escucha en todo momento.

Señor. Gracias, Padre, por este día que nos has regalado, por este sol que nos has dado, Señor. Gracias, Padre, te pido por todos. Gracias por todo, porque nada nos ha faltado. Gracias por ese techo, por esa cama, por esos alimentos, por eso que vestir y con ese calzado. Gracias, Padre, te pido por todos. Te pido por esos niños, a los que buscan comida en las calles, a los que no tienen padres. Te pido, guárdalos, protégelos. También te pido por esos niños, a los que venden en las calles, a los que lustran. Te pido por ellos, Señor. Guárdalos donde quieran que vayan. Multiplica ese dinero, Señor. Gracias, Padre. Te pido por esos niños, a los que son malagradecidos con sus padres. Te pido por ellos. Cámbiales el modo. Gracias, Padre. Te pido por todos esos pastores, a los que predican tu palabra, a los que van de rumba a rumbo a iglesias a predicar. Te pido por ellos, guárdalos, protégelos donde quieran que vayan. Gracias, Padre. Te pido por esos niños, a los que buscan tu palabra, a los que te adoran, a los que te glorifican, Señor. Gracias, Padre. Te pido por esos niños también, a los que no quieren recibir tu palabra. Hazlo, Señor. Pon tu mano en sus corazones para que te reciban. Gracias, Padre. Te pido por todos. Te pido por la iglesia Fuente de Vida. Gracias, Padre. Te pido por la hermana Amalia. Guárdalo donde quiera que vaya. Pon tu mano. Gracias, Padre. Te pido por ella, por todos más de la iglesia y también por todas esas iglesias. Si alguien tiene enfermedad, pon tu mano de sanidad. Gracias, Padre. Te pido por esos enfermos, a los que están en silla de ruedas, a los que están en los hospitales, a los que están en cama, a los que están en coma o a los que están en silla de ruedas. Levántalos, pon tu mano de sanidad. Tú eres el doctor de los doctores, Señor. Gracias, Padre, te pido por todos. Gracias, Padre. Gracias por todo lo que nos has dado en esta vida. Sabemos que esta vida no es nuestra, es tuya, Señor. Gracias, Padre, te pido por este programa. Síguelo bendiciendo con tu amor. Gracias, Padre. Te pido por todos los locutores de esta radio, Señor. Gracias, Padre. Te pido por todos. Te pido por todas las madres, a los que apoyan a sus hijos en las escuelas, en los colegios. Te pido por ellas, a los padres. También te pido por esos niños, a los que se vienen solos, protégelos, Señor. Gracias, Padre, te pido por todos, guárdalos, protégelos. En el nombre del Padre, Hijo y Espíritu Santo. Amén y amén.

Saludos a mi papito que va rumbo a San Miguel. Que tenga un buen viaje y un buen retorno.

aprovecho a los que están desayunando también, y también para los que ya, también para los que van, y también darles la invitación a que preparen su Biblia, porque en unos minutos vamos a leer.

0: vamos a leer el segundo libro de Samuel, capítulo 3, versículos del 11 al 20. Y dice: Él no pudo responder palabra a Abner, porque le temía. Entonces envió a Abner mensajeros a David de su parte, diciendo: ¿De quién es la tierra? Y que le dijesen: Haz pacto conmigo, y he aquí que mi mano estará contigo para volver a ti todo Israel. Y David dijo: Ven, bien, haré pacto contigo. Mas una cosa te pido: no me vengas a ver sin que primero traigas a Mical, la hija de Saúl. Cuando vengas a verme. Después de esto envió David mensajeros a Isboset, hijo de Saúl, diciendo: Restitúyeme mi mujer Mical, la cual desposé conmigo por 100 prepucios de filisteos. Entonces Isboset envió y se la quitó a su marido Paltiel, hijo de Lais. Y su marido fue con ella, siguiéndola y llorando hasta Bahurim. Y le dijo a Abner: Anda, vuélvete. Entonces él se volvió. Y habló Abner a los ancianos de Israel, diciendo: Hace ya tiempo procurabais que David fuese rey sobre vosotros. Ahora pues, hacedlo, porque Jehová ha hablado a David, diciendo: Por la mano de mi siervo David libraré a mi pueblo Israel de mano de los filisteos y de mano de todos sus enemigos. Habló también Abner a los de Benjamín, y fue también Abner a Hebrón a decir a David todo lo que parecía bien a los hijos de Israel y a la casa de Benjamín. Vino pues Abner a David en Hebrón, y con él 20 hombres, y David hizo banquete a Abner y a los que con él habían venido. Y esto fue Leamos Juntos.
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0: cantas aleluya.
1: Y hoy daremos un nuevo tema muy especial para nuestras vidas. Y está en Isaías 44 del 1 al 8. Y nuestro tema es: Jehová es el único Dios. Y dice: Ahora pues, oye, Jacob, siervo mío, y tú, Israel, a quien yo escogí. Así dice Jehová, hacedor tuyo, el que te formó desde el vientre, el cual te ayudará. No temas, siervo mío Jacob, y tú, Jesurún, a quien yo escogí, porque yo derramaré aguas sobre el sequedal y los ríos sobre la tierra árida. Mi espíritu derramaré sobre tu generación y mi bendición sobre tus renuevos, y brotarán entre hierba como sauces junto a las riberas del agua. Este dirá: Yo soy Jehová. El otro se llamará del nombre de Jacob, y otro escribirá con su mano a Jehová, y se apellidará con el nombre de Israel. Así dice Jehová, Rey de Israel, y su Redentor, Jehová de los ejércitos: Yo soy el primero, yo soy el postrero, y fuera de mí no hay Dios. ¿Y quién proclamará lo venidero? Y lo declarará, y lo pondrá en orden delante de mí. ¿Cómo hago yo desde que establecí el pueblo antiguo? Anúnciales lo que viene y lo que está por venir. No temáis, ni os amedrentéis. No te hice oír desde la antigüedad, y te lo dije. Luego vosotros sois mis testigos. No hay Dios sino yo. No hay fuerte. No conozco a ninguno.

0: La identidad del futuro de los creyentes no depende de sus crisis, sino de la soberanía, el amor y la promesa fiel de un Dios único. Este pasaje encierra con tres grandes verdades. 1. Seguridad sobre el temor. El miedo desaparece cuando entendemos que fuimos creados, elegidos y sostenidos por Dios desde el principio. 2. Dependencia del Espíritu. La verdadera renovación personal y familiar no ocurre como esfuerzo humano, sino cuando Dios derrama su Espíritu como agua en tierra seca. 3. Confianza en el único Dios. En fin, en un mundo lleno de incertidumbre y falsos refugios, solo el Dios eterno, el primero y el último, es una roca firme que controla el futuro. Esta palabra nos enseña que desde el vientre de Dios tiene propósitos para nuestra vida. Versículo 2 nos enseña que habrá bendición sobre nuestras generaciones. Versículo 3 nos enseña que Él es nuestra verdad. Versículo 6 dice que nuestro Redentor es el primer y el postero, y no hay otro fuera de Él. Versículo 7 nos enseña que va a acontecer acerca de su venida. Versículo 8 nos enseña que no tengamos miedo, somos sus testigos y no hay otro Dios como Él. Y esto fue Descubriendo los Misterios de Dios.
1: Son las 7 de la mañana con 16 minutos.

Son las 7 de la mañana con 21 minutos. Buen provecho para los que están desayunando o para los que ya se están

y los invitamos a que se comuniquen a los números de teléfono y son 77-60-01-66 y al 40-86-26-66. Mensajes o llamadas.

Adivinemos juntos, chicos. Elías nos dice que está basado en la lectura de hoy. Entonces ustedes se recuerdan bien qué versículo leímos, ¿verdad? Capítulo 3, del 6 en adelante. Lean otra vez para conocer la respuesta el día de hoy. ¿Cuál es el nombre de la mujer que le pidió David a Abner que llevara? ¿Así es la pregunta? Sí, esa es la pregunta. Interesante. Vamos, chicos, ustedes pueden adivinar con nosotros. 7:25.

0: el ratón le hacía: vamos caballo, vamos caballo. Y en lugar de pegarle con el látigo, ¿con qué creíste que le pegaba? Le pegaba con la cola. ¿Cómo iba a caminar?
1: Un ratón que practicó lo que en la iglesia aprendió.

0: son las 7 de la mañana, 28 minutos, las 7 con 28. Creo que solamente Manaén, solamente Eliseo y nosotros acá con hermana Mari, hermana Olmi, logramos pues adivinar. Logramos adivinar la respuesta. Pues creo que sí, estábamos leyendo muy bien juntamente con Elías. La respuesta está en Segundo Samuel.
1: Según

0: 13. Segundo de Samuel 3:13. Y a quien pidió Abner fue a Mical. ¿Es correcto o incorrecto?
1: Correcto. Solo que fue David.
0: ¿Fue David? David le pidió a Abner. David le pidió a Abner que llevara a Mical. ¿Así es, verdad? O yo dije algo incorrecto. Lo dije al revés. Exacto. Gracias. A Elías, pues ahí también compartiendo con nosotros este segmento. Este segmento fue...
1: ¡Adivinemos juntos!
0: ¡Eso! Gracias a los que se unen con nosotros a adivinar. Pues hay jueves que traemos adivinanzas bíblicas y jueves que adivinanzas normales, ¿verdad? También. Así es que ánimo. Gracias por sintonizar Estéreo Shaddai. Ya son las 7 de la mañana con 30 minutos. Chicos, ya son las 7 con 30. El tiempo pasa rápido.

Bueno, estamos preparados, 7:31 minutos y vamos a cantar. A la una cantamos, a las dos y cantamos a las tres.

Bravo, bravo, feliz cumpleaños. Feliz cumpleaños para los que hoy Dios les permite arribar a un año más. Hoy 30. Imagínense que ya se está terminando el mes de julio y hay muchos cumpleaños hoy 30. ¿Quiénes serán? ¿Quiénes serán? ¿En dónde nos

Son las 7 de la mañana con 36 minutos y daremos el texto de la semana. Y dice: cuán grande es tu bondad, que has guardado para los que temen, que has mostrado a los que esperan en ti delante de los hijos de los hombres. Salmos 31, 19. Vamos otra vez, y dice así: cuán grande es tu bondad, que has guardado para los que temen delante de los hijos de los hombres. Salmos 31, 19. Cuán grande es tu bondad, que has guardado para los que te temen, que has mostrado a los que esperan en ti delante de los hijos de los hombres. Salmos 31, 19. Y esto fue el texto de la semana.

7:39. Gracias porque cada uno de ustedes está en sintonía de Estéreo Shaddai. Y hemos estado hablando, el cual la semana pasada finalizamos con lo de la vitamina K. Es importante, recordando que, ¿por qué lo dimos a conocer? Muchos, hemos conocido muchas verduras, muchas frutas que nos informan que contiene vitamina K. Y muchos no sabían específicamente qué es la vitamina K, mas ya lo hemos aprendido.

0: Hoy iniciamos con otro beneficio muy especial y muy importante. Ya nos dirá Elías también qué beneficio vamos a conocer el día de hoy. Vamos a iniciar porque tiene varios beneficios. Y ya conocimos la vitamina K, que es un micronutriente esencial que sirve para mantener la salud de los huesos, prevenir hemorragias y cuidar la salud cardiovascular, además de ser fundamental para la coagulación sanguínea. Todo esto lo aprendimos varios jueves y ahora también varios jueves vamos a conocer un nuevo beneficio de una nueva verdura. Yo sé que a ustedes les encantan las verduras.
1: Y el nombre de la verdura es el berro. Este jueves vamos a aprender sobre el berro. Y dice: el berro es una verdura de hoja verde que ofrece beneficios para la salud. Esta verdura aporta grandes cantidades de vitaminas K, C y A, además de fibra, flavonoides y carotenos, lo que le confiere propiedades antioxidantes, antiinflamatorias, antidiabéticas y anticancerígenas, entre otras. El sabor del berro se caracteriza por ser ligeramente picante y fresco, y puede consumirse en ensaladas y jugos, o cocido en sopas, estofados y salteados. Y esto fue Creciendo Sanos.

Saludos para todos a los que estuvieron pendientes el día de hoy, también para hermano Willy y hermano José Agustín, para mi primo Abel y su esposa Nati, para hermano Abraham y hermana Ana, para pastor Isaías Calzado Gómez, pastora general Edith Ortega, doña Sonia, Cindy, hermana Chiqui, mi hermana Arseni, minor y esposa y hermana Esperanza que me escuchen en la Esmeralda, mi hermana Gracie, doña Lucy, Karen que me escuchen en Shela y familia Gamboa, hermano Osman, hermana Rosita Gómez, hermana Elisa Daguilón, hermana Tere, hermana Cando, hermano Abdiel Ramírez y esposa y Joel Ramírez que me escucha en Colonia Buenos Aires y familia Santizo Barrera.

Saludos a mis abuelitos Germán y Juanita, a mi tía mamá, a mi tío Carlos y familia, a mi tío Melvin y familia que escuchan en el horizonte, a mi tío José Daniel y familia, a la hermana y a la familia pastoral González que escuchan en Río, para mi tío Rudy y mi abuelita Flori que escuchan en la colonia 10 de mayo. Saludos a hermana Carlos, familia, a hermana Rosita de González, a mi tía Elvira Alvarado que escuchan en California, a hermana Alma Camel, a mi tía Brendy Muñoz y su familia que escuchan en Cuyán, a hermana Daisy y Marianita que escuchan en Xela, a mi tía Elida y la familia Rubillaga Pérez que escuchan en Las Rosas, Armenia, para la familia López Matul que escuchan en Agua Tibia, a don Kiko y familia que escuchan

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2: Estamos celebrando 40 años de fundación. Nuestro 40 aniversario. Denle un mejor aplauso a Dios nuestro Señor, porque Él estableció la Fraternidad Cristiana de Guatemala para hacer luz en esta nación. Y más de 20 mil iglesias hoy se están juntando a lo largo y ancho de la República de Guatemala. Y nuestra oración, ¿sabe qué es? Es que la Frater permanezca inamovible de su visión original, hasta que Guatemala sea para Cristo y hasta que Jesús regrese por segunda vez por su iglesia. Si usted va al desayuno Siempre Unidos, es un desayuno que organizamos en la Frater para todos los nuevos creyentes y miembros de la iglesia que han estado sentados y que deciden pasar por un proceso de discipulado formal en sus vidas. Y hora y media a la semana vienen a la iglesia y en esa mesa son edificados y transformados. Y hacemos un desayuno que se llama Siempre Unidos. Les hablamos acerca de que debemos estar unidos en la fe, unidos en la visión y unidos en la estrategia. Y en ese desayuno hay un video que proyectamos que dice: la Frater no nació para construir auditoriums. Es más, al inicio nuestro pastor Jorge no quería ponerle nombre a la iglesia. Él quería una iglesia diferente, una iglesia cristiana para la familia. Y un misionero le dijo: si no le pone nombre usted, alguien más le va a poner. Y le puso entonces Fraternidad Cristiana de Guatemala, y la gente le puso la Frater. Estos chapines, ¿verdad? Todo lo acortamos. Pero la Frater no nació para construir templos. Es más, las primeras oficinas de la iglesia estuvieron en una de las bodegas de Industrias Colette, allá en la empresa de la Chiqui de Marroquín. Me encantaba llegar a mí y acompañar a mi papá cuando estaba de vacaciones. ¿Sabe por qué? Porque afuera vendían jocotes. Y era época de jocotes. Yo era feliz y me comía mis jocotes. Allí en esa oficina se realizó la primera escuela bíblica de vacaciones de la iglesia. Nos dieron unos leños así, nos abrieron hoyos, colocamos candelas, decoramos todo. Tiré un spray que era así plateado. Nosotros, porque en esa época no había nada de lo que usted encuentra ahora en el mundo de las manualidades y todo eso. No había nada. Y allá pasamos nuestra primera escuela bíblica de vacaciones. Han pasado los años, no nacimos para esto. Nacimos para cumplir una misión, una visión. Y en 1979, un 7 de enero, comienza Fraternidad Cristiana de Guatemala en el Hotel Guatemala Fiesta. Hoy se llama el Holiday Inn. Y allí en ese lugar yo viví lo que son mis primeros recuerdos de bebé. Yo tenía 2 años, era un bebé precioso. Y mis primeros recuerdos, ¿sabe qué son? Son los ceniceros que ponían en ese entonces en el hotel. Les echaban una arena fina, blanquita, preciosa. Y luego llegaban con algo y presionaban y quedaba el logo del hotel en relieve. Y me gustaba porque como era chaparrito, llegaba yo ahí y jugaba con esa arena. Yo no sabía nada de cigarros, agarraba los cigarros, los tiraba. Yo era feliz. Mis primeros recuerdos son del tiempo en que se establecieron los servidores en la Frater, que no nacieron con la Frater, fue posteriormente que se establecieron. Ese día, en el rótulo donde anunciaban el servicio de la Frater, yo empecé a moverlo así, mire. Y que si se empezó a bajar y me majó el pellejo de la mano. Y como buen niño que no quiere que lo castigue, me quedé así con un gran dolor. ¿Y ahora qué hago? Y entonces empecé a subirlo poco a poco así. Y aquí nada pasó, solo que mi mano sí sentía lo que había pasado. Luego nos fuimos del Hotel Guatemala Fiesta al Hotel Camino Real. Era un lugar precioso, el salón bello, enfrente había una piscina. Y antes en Guate, piscinas por todos lados. No, es más, colocaban todos los domingos y solo los domingos un saltarín, un inflable para que los niños saltaran. Y cobraban caro. Yo aprendí la clave. Yo llegaba y decía: hola, yo soy el hijo del pastor Jorge H. López. Me decían: pase. Y yo saltaba feliz ahí. Ustedes, ¿cuándo saltaron uno de güiros? Eso era solo para los millonarios. Pero alquilar es un problema. como a los 7 meses nos subieron el precio del alquiler fuerte. Y entonces, a ver a dónde nos íbamos, resultamos en el Cine Reforma. Del Guatemala Fiesta, un lugar lindo, al Hotel Camino Real, un lugar lujoso, al Cine Reforma, que era todo oscuro, diferente. Miren, pero ahí estábamos, ahí se adoraba al Señor. Y los domingos para mí siempre eran días de despertar temprano, de ponerse la mejor ropa y de desayunar mosh y avena. Yo no sé a ustedes, pero de niño eso es un martirio. Yo recuerdo que agarraba el plato de mosh y lo levantaba así y caía como ligas. Yo decía, esto no me gusta. ¿Y qué le decían los papás en esa época a uno? Ahora es diferente, ahora esto no me gusta. Hágale algo al nieto, por favor. Cámbienle esto al nene. ¿Cómo le decían a uno? ¿No le gusta? Se lo come. Y ahí estaba uno cual caibil. Y mira uno el manano ahí. Ahora ya me gusta, pero era un martirio. Y llegar al Cine Reforma era maravilloso, ¿sabe por qué? Porque los domingos no había gente en la calle, nadie salía, solo los cristianos. Y sabíamos quién era cristiano porque llevaba su Biblia bajo el brazo y estaban en las paradas. Y muchos salían unos que otros a correr. Pero en el Cine Reforma no había espacio. Y entonces usted entraba a unas puertas, había un mini lobby, estaban los baños. Y frente a los baños habían clases. En ocasiones mi mamá llegaba y tapaba las carteleras cuando habían mujeronas que estaban enseñando de todo allí para alguna película así de otro rating. Y se tapaba todo. 1985. Me recuerdo claramente cuando se compró el terreno en la Frater Roosevelt. Y se hizo una caravana desde el Cine Reforma hacia la Frater Roosevelt para conocer el lugar. Era maravilloso. Uno de chute, yo andaba ahí siempre de güiro con mi papá y llegábamos a ver el auditorio menor. Usted ve que están las columnas ahí que interfieren en la visual. Ahí era un gimnasio, la gimnasia Willy Franco era. De allí, aquí iba a ser la plataforma. Empezaron a construir y nada que aquello que los de limpieza ayudando. No había gente, solo un guardián que era bien cuentero. No aparecí, cuando aparecía corriendo con un montón de días, solo ch, ch, ch, ch, ch, ch. Así corría, mire. No le miento, era cuentero. Y se hizo una fila humana y de los camiones se bajaban las sillas y todos los servidores y voluntarios metiendo las sillas para llenar el auditorio menor. Y esa caravana, me recuerdo re bien, porque hubo gente que se vino en bicicleta, venían en carros y yo quería venir y me dijeron no. Era un güiro bello, 9 años, pero 1991 dejamos el auditorio menor y se inaugura en Guatemala lo más grande de la época, más grande que el Teatro Nacional, el Auditorio Mayor, febrero de 1991, un lugar precioso en donde ya tenemos todavía 4 servicios, el sábado 1 a las 6, el domingo a las 7, 9:30 y 12 del mediodía. La inauguración estuvo inolvidable. En el carro íbamos hacia allá y mi mamá decía, hoy se cumple uno de los sueños. El Auditorio Mayor. Y ahí mi mamá oró en el carro y se nos salían las lágrimas a todos, porque todo había comenzado con un sueño. Sí, los maestros de la zona de campeones trabajando, esforzándose. Siguiente domingo ya habían 2 servicios. El pastor dijo, ahora vamos a tener 2 servicios. Comenzaron 2 servicios, ahora hay 4. Y luego el pastor en una reunión dice, hemos conseguido un terreno donde vamos a construir una iglesia para 15,000 personas y todos. Son de 12,200 y pico porque el parqueo no daba para más. Y ahora que se multiplican más los carros que los niños, ¿verdad? Se comenzó a construir este lugar. Y el 27 de mayo del año 2007 lo abarrotamos y dijimos gloria a Dios. Cada vez que hemos construido o comprado algo, nunca hemos llegado a la meta, porque esto no es nuestra meta. Esto es un medio para un fin. que es presentar a Cristo y a Cristo crucificado, nuestra esperanza de gloria, donde el pecador viene sin esperanza, entendiendo su pecado y su inmundicia, y se arrepiente y es transformado. Quisiera preguntar, todos aquellos que aquí en este lugar, en la Frater, ya sea en la Roosevelt, acá en un evento, conocieron el amor de Dios a través del sacrificio de Jesús en la cruz y fueron redimidos de sus pecados, yo quiero pedirles que se pongan de pie. Queremos conocer a todos los que en la Frater han conocido a Cristo como su Señor y Salvador. ¿Qué tal si les brindo mejor esos aplausos? Pueden tomar sus lugares. Hoy en el primer servicio había un bisabuelo allí, o sea que ya tiene a sus hijos, a los nietos y a los bisnietos, y toda la familia asiste a la iglesia. Es una bendición. Es una bendición. ¿Y qué quisiéramos hoy? Es recordar el sueño, recordar la visión. Sí, yo en la iglesia conocí a Aisha, tenía 10, 11 años cuando la conocí. Otro día les voy a contar cómo ella me enamoró. Pero yo recuerdo cuando la vi y yo dije, con una sí, sí. Porque me gustaba, era delgadita, colocha, pelo largo, ojones, labios arrugaditos. Toda dulce, toda matera, así, sonriente. Yo dije, esa está buena para mí. Le conté a mis papás, miren la Aisha tan chula. Es más, nos la encontramos en Pana 2 veces. Imagínense, una vez íbamos caminando, ahí va Aisha. Y todavía salí corriendo para saludarla en el carro que se había estacionado. Señores, ¿cómo están? No sabía que iban a ser mis suegros, ¿verdad? Pero, señores, ¿cómo están? Mucho gusto. Y ahí saludé a la Aisha, toda chiviadona. Pero nunca supo que a mí me gustaba, porque a mí me enseñaron que el noviazgo, ¿para qué es? Para casarse, no es para jugar, no es para andar con un montón de mujeres. No, es tener un noviazgo y casarse. Y entonces yo veía a Aisha y yo soñaba, así como ustedes sueñan despiertos cuando ven a alguien que les gusta. A lo mejor están en la iglesia y ahora que dijeron pónganse pie los que se convirtieron acá, y usted empieza a voltear y a ver y dice, ¡qué mango! ¿Y qué empieza usted a soñar despierto? ¿Y qué empieza a soñar? Usted lo oye. Mira los 4 hijos, 3 chuchos, 2 gatos, un cuyo. Entonces Aisha me gustaba. Es más, una Navidad llegué yo con una tarjeta que había escrito algo bien bonito, así del corazón, pero nada que me gustara, no, porque las novias no son para jugar, son para conocerse más allá de la amistad y casarse. Y recuerdo que salimos del auditorio menor después del servicio de Navidad y me la encontré. Le dije, Aisha, le traje algo, y se lo di. Y ella me dijo, yo también. Y va sacando una tarjeta esa mujer, dobladita, chiquita, una hoja tamaño carta doblada, y me la entrega. Y yo la agarré y dije, Señor, tú eres grande. La extendí, había dibujado un oso, porque ella es licenciada en diseño gráfico y le encanta eso. Había dibujado un osito precioso con cosas de Navidad, y me escribió lo siguiente: el mejor regalo que me dio Dios, los amigos. Y después decía, gracias por ser uno, yo me quedé ahí, de ellos. Casi que dije como Job, maldito el día en que nací. Está ella tremenda, ¿verdad? Pero eso, de los 14 años, una tía se convierte en otra iglesia y su mamá se va a esa iglesia a apoyar a su tía, y ella ya no asiste a la iglesia. Y a pesar de que conocía de Dios, no conocía de Dios, porque no es lo mismo conocerlo aquí que conocerlo aquí. había ido a retiros, había estado, había alabado, había sentido la presencia del Señor, pero no conocía de Dios acá. Se echó su colazo al mundo. Y de repente, en ese ínterim

se recordaba, le recordaba yo de algo y su esposa ni lo sabía, que un día íbamos a la casa de una amiga que se llama Carolina Regalado. Éramos amigos desde siempre en la iglesia y ella tenía su célula allí, así que yo iba con Freddy en el carro, pero Aisha vivía a 2 cuadras de ella. Y él detuvo el carro a un costado de la casa de Aisha y me dijo: a que no te bajas y le tocas el timbre. Y la Carolina también: a que no te bajas. ¿Quién dijo miedo? Me bajé y me acerqué. Y vi a la par del portón por un hoyo que había en unos árboles que tenían allí, y allí estaba comiendo con su mamá, con sus hermanas. Y no toqué el timbre. ¿Sabe por qué? Porque no era mujer, quien era una mujer en ese momento me convenía. Es que la escritura es clara cuando dice que nada tiene que ver la luz con las tinieblas. Pero años después, ella regresó a la iglesia y ya para entonces todos los amigos de ella de ese entonces éramos líderes, estábamos en la alabanza, predicábamos, y ella conoció al Señor. Uno no sabe qué viene el mañana, pero cuando hay un sueño, uno tiene una dirección, uno tiene una inspiración, uno tiene la fuerza para la perseverancia. Hay unidad, hay enfoque. Y precisamente ese sueño del ta ta ta ta ta ta ta ta, lo tenemos también en la iglesia. Y es nuestra visión. La conoce usted. El desafío no es cumplir 40 años, es que dentro de 40 esto sea un lugar de conciertos. Aquí era la frate, pero fíjense que se levantó una generación que no conocía al Señor. Pararon vendiendo todo. Y ahora que hay conciertos. Usted dirá: no, pastor, eso no es posible. Vaya a Europa y va a encontrar usted una iglesia. Y es una iglesia, y cuando se acerca usted se da cuenta que ya no es una iglesia, fue una iglesia, ahora es una boutique. Ahora venden ropa, porque la pasión del Evangelio de Jesucristo, esa transformación de vida que había en el corazón de los creyentes, se perdió. Su misma prosperidad los mató. Y aunque conservan los principios y valores cristianos, no conservan la relación que Jesucristo crucificado y resucitado y la fe en Él los marcó. Yo quiero que usted hoy se memorice la visión de la iglesia. Esta visión dice: ser una iglesia cristiana. ¿Puede decir conmigo eso? Es más, leámosla juntos.

cristiana. La iglesia no son los edificios. La iglesia es la suma de aquellos creyentes que fueron arrancados del mundo cuando andaban perdidos en sus pecados, en sus placeres, arrancados y sembrados en el reino de su amado Hijo, el reino de los cielos. Eso es usted, eso soy yo, somos la iglesia. Y esta iglesia es la iglesia local llamada Fraternidad Cristiana de Guatemala. Pero la iglesia universal es la suma de las 20,000 iglesias de todo Guatemala y la suma de todos los creyentes en todas las partes del mundo. Ese es nuestro llamado. Somos una iglesia. Iglesia. ¿Y quién es la cabeza de la iglesia? Cristo. Nos llaman cristianos no porque nos amaran, sino porque era una burla. Cristo, seguían a Cristo. Esos cristianos. No fue un nombre que nos puso Dios, fue el nombre que nos pusieron en esta tierra. Hebreos 12:2 dice: fijemos la mirada en Jesús, el iniciador y perfeccionador de nuestra fe, quien por el gozo que le esperaba soportó la cruz, menospreciando

0: vergüenza que ella significaba, y ahora está sentado a la derecha del trono de Dios. Jesús, el iniciador y perfeccionador de nuestra fe. Cristo, que significa ungido, una palabra griega. Mesías, el equivalente en hebreo. Cristo, Mesías, ungido. ¿Para qué? Para salvar al pueblo de sus pecados y de la ira de Dios que se desata con todo aquel que se convierte en su enemigo. Jesús dijo: el que no es conmigo, contra mí es, y el que conmigo no recoge, esparce. Así que en la Frater, ¿qué somos? Una iglesia cristiana, porque hemos sido arrancados del mundo y hemos sido sembrados en el reino de su amado Hijo. Cristianos, porque seguimos a Cristo. Yo a mis chiquitillos de pequeño les decía: yo soy cristiano. Y ellos decían: no. Porque seguimos a Cristo, ellos decían: to. ¿Qué significa el ungido? Y ahí estaba repitiéndoles todo el tiempo: y Mesías, para que ellos supieran qué significaba Cristo y Mesías. Somos una iglesia cristiana. Pero sigue diciendo: somos una iglesia cristiana para la familia. ¿Pueden leer juntos eso? Ser una iglesia cristiana para la familia. Este levantamiento de gente que dice que un niño es lo que siente ser, que es un hombre atrapado en un cuerpo de mujer y una mujer atrapada en un cuerpo de hombre, es un ataque a la familia. La gente sabe que si destruye a la familia, destruye todo. Porque la familia fue el plan de Dios, Adán y Eva, que enseñaran a sus hijos no solo la relación íntima y perfecta que habían tenido con Dios, sino el corazón de Dios, para que le sirvieran y le amaran. Pero cayeron en pecado, fueron engañados por la serpiente, creyeron que ese fruto no solo era delicioso, sino útil para adquirir sabiduría. Conocieron el bien y el mal, y ese día la naturaleza pecaminosa nos marcó a todos, y Adán y Eva tienden hacia el mal desde entonces. Y no solo eso, conocieron el bien y el mal, sino que ahora pecador engendra pecador. Y si usted no cree en el pecado original del ser humano, nada más ve a un bebé. Son buena gente y son mala gente. Pídale a un niño que está comiendo, a un niño de 2 años, está comiendo papas fritas, dame una papita. Le va a hacer la mirada de un secuestrador y un matón que da miedo. No. Y la mamá: no, mi hijo, dele una papita, hay que ser generoso, hay que compartir. No, mi hijo. Nadie le enseñó que era mío, nadie le enseñó a ser egoísta, él viene torcido. ¿Sí está conmigo? Nuestra naturaleza pecaminosa. Por eso la familia, si usted distorsiona la familia, distorsiona la sociedad. Sí, hay que obedecer a padre y a madre, que es el primer mandamiento con promesa. Y la promesa no es para que usted viva larga vida únicamente, es para que la sociedad tenga larga vida. La promesa le fue dado al Israel cuando iba a entrar a Canaán a conquistar. Y dice: para que tengas larga vida en la tierra que el Señor tu Dios te da. Cuando hay respeto, se reconoce autoridad, hay larga vida, no solo para la persona, para la sociedad especialmente. Nuestra misión es la restauración y atención espiritual a la necesidad de cada miembro de la familia. La Frater no es para ancianos, no es para adultos, no es para jóvenes, no es para niños. Es una iglesia cristiana para la familia y para todo el que necesita una familia. Desde Génesis hasta Apocalipsis, Dios ha utilizado la familia para salvar a la humanidad. Se recuerda de Noé, se harta el Señor de ver el mal continuo en el corazón del ser humano. Manda el diluvio, arrasa con todos y deja a Noé y a sus hijos. Pero es que el mundo está caído también. Es más, Pablo dice que aún gime con dolores esperando el día de redención. Y por eso es que del cielo dice Apocalipsis que vendrá una nueva Jerusalén, la verdadera ciudad de paz, donde Jesucristo gobernará por la eternidad y Dios será el Rey. ¿Cuál es nuestra oración? Que nosotros y nuestras familias sean salvas. ¿Recuerda al carcelero? Sí, Pablo y Silas están en el calabozo, están adorando, no esperando ser liberados, están adorando porque Dios es Dios. ¿Y qué pasa? Hay un terremoto, un relámpago. relajo, se abren las puertas y el carcelero se va a matar. Y le dice: no te mates, nadie se ha ido. Después de la historia, viene en Hechos 16:29, dice: el carcelero pidió luz, entró precipitadamente y se echó temblando a los pies de Pablo y de Silas. Luego los sacó y les preguntó: señores, ¿qué tengo que hacer para ser salvo? Cree en el Señor Jesús, así tú y tu familia serán salvos, le contestaron. Ese cree en el Señor Jesús implicaba creer que la divinidad se vistió de carne y huesos y murió en la cruz sin haber cometido pecado. ¿Para qué? Para que yo, que soy pecador, obtuviera ese perdón y fuera justificado por la fe en el sacrificio de Jesucristo. Ser una iglesia cristiana para la familia, y sigue diciendo, ser una iglesia cristiana para la familia que proclame el amor de Dios. Que proclame el amor de Dios. Mire, el corazón de Dios es que la gente sea salva. Recuerda esa mujer adúltera, ahí estaba Jesucristo con ella, y dice que esté libre de pecado, que tire la primera piedra. Y desde los más ancianos a los más jóvenes empiezan a irse, y cuando queda sola dice: ¿dónde están los que te condenan? No hay ninguno, Señor. Ni yo te condeno, vete y no vuelvas a pecar. Le muestra gracia, misericordia. Y es que a veces se nos olvida lo que es estar perdido en nuestros pecados. No hay esperanza. Puede tenerlo todo, pero no tiene nada. Porque lo único que sacia nuestra vida y el corazón completamente es vivir en los caminos de Dios y tener a Jesucristo como nuestro Señor y Salvador. Primera de Juan 4:10 dice: en esto consiste el amor, no en que nosotros hayamos amado a Dios, sino en que Él nos amó y envió a su Hijo para que fuera ofrecido como sacrificio por el perdón de nuestros pecados. Y ese sacrificio, ¿sabe qué hizo? Aplacó la ira de Dios. Usted no tolera el olor a estiércol. Dios no tolera el pecado. Pero proclamar el amor de Dios, ¿sabe qué es? Proclamar la esperanza para todo guatemalteco, para su matrimonio, para su vida íntima, para la familia. Buscamos proclamar su amor, su plan de salvación por medio de la muerte de Jesucristo en la cruz del Calvario, no solo verbalmente, sino en el servicio, en el testimonio personal y en la ayuda al prójimo. Juan 13:34 dice: este mandamiento nuevo les doy, que se amen los unos a los otros, así como yo los he amado. También ustedes deben amarse los unos a los otros. Que proclamen ese es nuestro llamado, no reunirnos nada más semana a semana aquí y pasarla bien y ser edificados y salir a almorzar algo rico y compartir en familia, que es parte de, pero podemos estar disfrutando del amor de Dios sin proclamarlo. Hemos visto entonces, ser una iglesia cristiana para la familia que proclame el amor de Dios, y luego dice: manifieste el poder del Cristo resucitado. ¿Pueden leerlo juntos? Qué bueno que no somos un coro, ¿verdad? Ser una iglesia cristiana para la familia que proclame el amor de Dios, manifieste el poder del Cristo resucitado. Jesús no está muerto, Él resucitó. Al tercer día la tumba estaba vacía y llegó al verdadero lugar, que es la gloria. Sí, el tabernáculo o tienda de reunión que Moisés tenía no era sino la sombra del mismo cielo, el lugar santo, el lugar santísimo, y entra Jesucristo siendo sacerdote y sacrificio a la vez, y aplaca la ira de Dios. Y dice la escritura que durante 40 días antes de que Jesucristo ascendiera, estuvo enseñándoles a sus discípulos acerca del reino. Estamos hablando del libro de Hechos, capítulo 1. Léalo. 40 días ya resucitado, está enseñándoles del reino. ¿Y sabe qué pasa? Todavía alguien le dice: Señor, ¿y vas a restaurar el reino a Israel? Ay, yo hubiera sido, yo lo agarro y le chipoteo la boca. ¿Sabe por qué? ¿Cómo va a ser 40 días enseñándose que el reino, todavía cree que el reino es terrenal, que era Israel? Es más que eso. Un Israel que iba a ser libre del imperio romano, no, iba a ser libre de los pecados. Y entonces, aparece un pasaje exactamente después de esto en Hechos. Hechos 1:8, que dice: pero cuando venga el Espíritu Santo sobre ustedes, recibirán poder y serán mis testigos tanto en Jerusalén como en toda Judea y Samaria y hasta los confines de la tierra. Y nosotros vemos a los apóstoles realizando un montón de milagros, pero el milagro más grande es que fueron testigos, y la gente que creía iba siendo transformada, completamente transformada. Y envió a su Espíritu Santo y sopló sobre sus discípulos para que tuvieran al representante de Dios, tuviéramos el representante de Dios en la tierra. Y Colosenses 3:1, hablando de la resurrección, dice: ya que han resucitado con Cristo, busquen las cosas de arriba, donde está Cristo sentado a la derecha de Dios. Concentren su atención en las cosas de arriba, no en las de la tierra, pues ustedes han muerto y su vida está escondida con Cristo en Dios. Cuando Cristo, que es la vida de ustedes, se manifieste, entonces también ustedes serán manifestados con Él en gloria. Por tanto, hagan morir todo lo que es propio de la naturaleza terrenal. Oiga esto: inmoralidad sexual, impureza, bajas pasiones, malos deseos y avaricia, la cual es idolatría. Por estas cosas viene el castigo de Dios. Y es que hemos resucitado con Cristo, no podemos seguir en la vida que antes teníamos, porque el que le conoce ha sido libre. Mire, Dios no lo perdonó a usted ni me perdonó a mí por nuestro esfuerzo. En esto consiste el amor, en que cuando éramos pecadores, Cristo murió por nosotros. Así que hemos visto que la visión de la fraternidad es ser una iglesia cristiana para la familia, que proclame el amor de Dios, manifieste el poder del Cristo resucitado, y por último dice: y persevere en el orden dado. Y persevere en el orden dado en la Biblia. Hoy la Biblia puede hacerse significar lo que uno quiere. La semana pasada, usted recuerda, hablamos de Filipenses 4:13. Vea la prédica, ahí está en fraterpredicas.org. Hoy yo puedo tomar un pasaje y hacerlo significar lo que sea. Y dice: pero recibirán poder. No significa un poder para ustedes gozar y hacer cosas extrañas, de que ande uno huyendo como perro y otro gritando y haciendo locuras. No, poder para qué, para ser testigos. Perseverar en el orden dado en la Biblia. Y es que en las reuniones congregacionales, y lea 1 Corintios capítulo 12, 13 y 14, allí se habla del orden que debemos tener, del amor y poder y orden que usted ve acá en el logo. Amor, poder y orden tiene que ver con 1 Corintios 12, 13 y 14. Orden en las reuniones. Mire, ¿cuántos niños han llorado hoy aquí? Esto no tiene que ver con el orden, la escritura, interpretación, nuestra norma de fe y conducta. Pero sabe, qué bonito. ¿Cuántos celulares han sonado acá? Excelencia, un deseo continuo por querer hacer las cosas cada vez mejor. Pero lo que se refiere a esto es que la Biblia, este libro, sea nuestra norma de fe. Si usted oye a alguien que se para y dice: déjeme darle una revelación, usted asústese, porque la revelación es esta. No hay más revelación. A menos que la persona esté usando la palabra revelación para significar algo que encontré que nunca antes había visto. Pero entonces es mejor que diga eso. ¿Está conmigo? Porque la gente cree que entonces el que está aquí está más cerca de Dios. Y dice la escritura que ¿cuántos mediadores hay entre Dios y los hombres? Persevere en el orden dado en la Biblia. 2 Timoteo 3:14 dice: pero tú permanece firme en lo que has aprendido y de lo cual estás convencido, pues sabes de quiénes lo aprendiste. Desde tu niñez conoces las sagradas escrituras. Y usted recuerda que es Pablo hablándole a su hijo, que sirvió como hijo en la fe, a Timoteo. Desde tu niñez conoces las sagradas escrituras, que pueden darte la sabiduría necesaria para salvación mediante la fe en Cristo Jesús. Toda la escritura es inspirada por Dios y útil para enseñar, para reprender, para corregir y para instruir en la justicia, a fin de que el siervo de Dios esté enteramente capacitado para toda buena obra. ¿Cuál es nuestra oración? Que la frater esté aquí dentro de 100 años, si Jesús no ha vuelto por su iglesia, y Y como digo yo siempre, con nosotros, sin nosotros o a pesar de nosotros, porque la obra es de Dios y Guatemala debe ser para Cristo, y ese es nuestro llamado. Póngase en pie en su lugar y vamos a orar para que Dios nos conceda ser esa iglesia cristiana para la familia que proclame el amor de Dios, manifieste el poder del Cristo resucitado y persevere en el orden dado en la Biblia. Señor, aquí estamos, tu iglesia, los que nos has sacado del mundo, Señor, y aún conociéndote hemos pecado y sabemos que nos has perdonado. Y sabemos que no somos llamados a abusar de tu gracia, porque hemos muerto al pecado. Concédenos vivir en santidad y vivir nuestra visión, y así juntos, Señor, ver una Guatemala transformada, porque todo esclavo del pecado encuentra la libertad en Cristo Jesús. Y es que hay esclavos con mucho dinero en el banco y esclavos sin nada en el banco, pero al final de cuentas esclavos del pecado. Y el pecado es el mal, es no llegar al estándar que tú pides, es ser perfecto, y somos pecadores. Gracias por tu Hijo Jesucristo, que murió en la cruz del Calvario, que murió en nuestro lugar, la divinidad que se vistió de carne y huesos, tentado en todo pero sin pecado, y que muere voluntariamente en la cruz del Calvario, y somos justificados a través de la fe, el arrepentimiento de pecados en nuestras vidas. Concédenos vivir para ti, Señor. Yo oro por los hijos y nietos de aquellos miembros de la frater que están hoy acá, y como tradición vienen domingo a domingo, pero oro, Señor, porque les sostenga no una tradición, sino una convicción y una relación íntima contigo, que hay una pasión por leer tu palabra y conocerte, y a través de interpretarla y estudiarla en su contexto histórico, literario, podamos entender tu corazón, Señor, entender tu corazón para quienes fue dado este texto sagrado, para que podamos aplicarlo aquí a la hora, y podamos, Padre, ser esa iglesia que tú añoras. Gracias porque nos sostiene, que nos amaste cuando no merecíamos amor, cuando merecíamos muerte, muerte eterna, condenación, humillación, vergüenza, pero tú nos has alcanzado. Señor, oramos porque así como Hechos 2:46 dice, lo vivamos nosotros. No dejaban de reunirse en el templo ni un solo día. De casa en casa partían el pan y compartían la comida con alegría y generosidad, alabando a Dios y disfrutando de la estimación general del pueblo. Y cada día el Señor añadía al grupo los que iban siendo salvos. Yo te pido por aquellos que hoy están acá, que nunca antes han experimentado lo que es amar, pero sobre todo ser amado por ti, que puedan venir al conocimiento de la persona de Jesucristo, el autor y consumador de la fe. Mientras continúa una actitud de oración y baja sus manos por un instante, yo quiero hablarle a usted que nos visita, nos ha estado acompañando por las últimas semanas. Hay una tristeza que dice la Escritura que produce arrepentimiento y que debemos anhelar, y es la tristeza que el Espíritu Santo pone en nuestros corazones, con el propósito de que podamos ver nuestra limitación humana, nuestro pecado, y entender que nuestra indiferencia hacia Dios no es algo ligero. Nos convierte en enemigos del Todopoderoso, del Creador, pero dejó un camino abierto que se llama Jesucristo, la divinidad que se vistió de carne y huesos, y como dice un teólogo, la divinidad que se mudó al vecindario llamado tierra con el propósito de que todo pecador alcance misericordia por la fe en su sacrificio en la cruz, por la gracia, ese favor inmerecido que le place a Dios otorgar a todo aquel que se arrepiente y cree. Hoy usted puede pasar de muerte a vida, de tinieblas a luz, si usted cree, si usted se arrepiente y le dice a Dios: aquí estoy, roto, quebrado, sin esperanza, necesito. Dice la Escritura que el que viene a Él se convierte en una nueva creación. Lo viejo ha pasado, lo nuevo está aquí. Si usted hoy quiere decirle a Dios: perdóname, reconozco mi maldad, reconozco mi incapacidad de ponerme a cuentas contigo, solo Jesucristo es mi Salvador, yo lo entiendo, yo necesito esta salvación, quiero guiarlo en una oración de arrepentimiento de pecados. Si este es su caso, con toda confianza donde está, ponga una de sus dos manos bien en alto y diga: aquí estoy, yo necesito de Dios, yo le reconozco como el Creador, a Jesucristo como su Hijo que murió en la cruz del Calvario en mi lugar, para que yo fuera perdonado, reconciliado con el Padre y tuviera vida eterna y propósito, no solo para esta tierra sino para la eternidad. Hay alguien que le dice: aquí está mi vida. Con toda confianza donde está, ponga su mano en alto y yo quiero orar con usted. La mayoría de los que estamos acá un día hicimos esta oración. Veo su mano, Dios le bendiga. Hay alguien más que le dice: aquí está mi vida, perdóname por ser rebelde. Veo su mano, Dios le bendiga. Sabe, hoy es el día de salvación para todo aquel que responde al llamado, al llamado que el Padre está haciendo a su corazón. Y este es el día en que usted tendrá un antes y un después de Cristo. ¿Quiénes más le dicen: aquí está mi vida, Jesús, perdona mis pecados? Veo su mano. ¿Habrá alguien más que hoy quiere arrepentirse de sus pecados y creer en Jesucristo como su Señor y Salvador y comenzar un nuevo caminar para honrarle y amarle a Él? Voy a pedir a todos los que han puesto su mano en alto y los que no la pusieron pero saben que hoy es el día de salvación para ustedes, porque Dios les está llamando, salgan al pasillo, vengan aquí al frente, uno de nuestros servidores les va a acompañar. Están en el palco, salga al pasillo, baje a la baranda, uno de nuestros servidores le va a acompañar. Y si usted invitó a una de estas personas, acompañe a esta persona en esta oración, porque hoy estas personas van a pasar de muerte a vida, van a experimentar una transformación en su espíritu que solo Dios puede realizar en ellos. Hay alguien más, con toda confianza, salga al pasillo, véngase al frente y juntos oremos y hagamos esta oración en donde usted dice: hasta aquí con la vida que lleva ignorando y rebelándose ante Dios, sin honrarlo como Él se merece, porque Él es el Creador, Él es el Santo, Él es el único justo. ¿Habrá alguno más? Con toda confianza, salga al pasillo, venga al frente. Y saben, esas lágrimas no son sino el Espíritu Santo convenciendo de pecado, pero a la vez, déjeme decirles que van a ser lágrimas de gozo, porque el Señor hoy va a perdonar sus pecados, va a borrarlos del registro celestial para nunca más ser recordados, y van a abrazar esa gracia, ese favor inmerecido, que el Señor le dice: entiendo tu pecado, entiendo tu maldad, pero mi Hijo murió en tu lugar para reconciliarte conmigo. Repitan con fe esta oración conmigo. Padre Dios, digan así: Padre Dios, aquí estoy reconociendo mi maldad, mi pecado, mi rebelión ante ti. Yo sé que mis caminos no son tus caminos. Mis caminos lejos de ti han sido vergüenza, han sido miedo, han sido dolor, muerte, no solo hacia mí, sino hacia otros. Perdona mis pecados, perdona mi rebelión. Yo quiero ser Gracias por Jesucristo, la divinidad que dejó la gloria y vino a esta tierra, tentado en todo pero sin pecado, y murió en la cruz para reconciliarme contigo. Hoy creo en Jesucristo como mi Salvador. Hazme de nuevo, borra mis pecados y concédeme a partir de este día andar en tus caminos, crecer en el conocimiento de tu persona, leer la Biblia y así echar raíces profundas en el regalo que hoy me otorgas. Padre, yo bendigo las vidas de estas personas. Yo oro porque sus pecados, Señor, que han sido perdonados, puedan ser entendidos en sus corazones. Yo oro, Señor, porque tu paz inunde sus vidas y porque encuentren aquí en la Frater una familia espiritual que les ame y les ayude a conocer de ti. Que tu paz sea con hoy y siempre, y gracias por Jesucristo nuestro Redentor, quien nos reconcilió con el Padre Dios. En el nombre de Jesús oramos, amén.
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1: Son las 9 de la mañana con 16 minutos.

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1: Son las 9 de la mañana, con 35 minutos.

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1: Son las 9 de la mañana, con 48 minutos.

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1: Son las 10 de la mañana con 15 minutos.

10 de la mañana, 25 minutos, 10 con 25. Buenos días para cada uno de ustedes. A usted que nos está escuchando en esta mañana, allí en casa, haciendo los quehaceres del hogar, haciendo mucho trabajo, lavando la ropa, haciendo la limpieza, avanzando en hacer la refacción, porque hay trabajadores en casa. ¿Qué más están realizando, mis amadas hermanas, ahí? Aprovechando el tiempo también en avanzar también, no solo en la refacción, sino que también en ver de los preparativos del almuerzo. Ánimo en este día, qué privilegio acompañarle, qué bueno es saludarle también. Muchas gracias por permitirnos estar

nosotros. ¿Ha atravesado situaciones difíciles en este mes? Yo creo que todos. La respuesta fue, así es. Claro que sí, han sido momentos difíciles, días difíciles, procesos complicados. Pero creo que también cada uno hemos visto cómo el Señor ha obrado en nuestra vida y seguirá obrando, porque seguimos creyendo, porque seguimos confiando en el Señor. ¿Cómo inició usted el mes de julio? ¿Lo inició bendecido? ¿Lo inició en victoria? Y ahora, ¿cómo está finalizando este mes? ¿Cómo lo está finalizando? Espero que también con gozo, espero que también en victoria.

0: alabanzas y saludos, adorando al Señor, invitándole para que se una con nosotros en este día tan especial.
1: ¡Fiesta para ti!

35 son los minutos que pasan de las 10 de la mañana. 10:35. ¿Qué tal el calorcito por ahí en donde usted nos está sintonizando? Bastante especial, ¿verdad? Acá en Tejutla, sí, una mañana soleada. Vemos nubes cubriendo parte del cielo, pero son pequeñas las nubes. Puede más el cielo azul y pueden mucho más los rayos del sol. Calorcito especial acá en Tejutla, San Marcos. Si usted está trabajando ahí en el campo, hidrátese muy bien. Y quizás hay muchos lugares también que no están disfrutando de los rayos del sol, así como acá con nosotros en Tejutla, San Marcos. Pero que disfrutemos la misericordia de Dios, que disfrutemos de este día especial, porque ya no va a volver un 30 de julio del año 2026, no va a volver. Y si está nublada la mañana, si está lloviznando o lloviendo quizás, no quiere decir que sea un día triste, un día diferente. Sí, cada día trae su propio afán, dice la palabra del Señor, pero que confiemos en Él, que nosotros permanezcamos en el Señor en todo momento y que permitamos que su gozo

El Salmo 145:18 dice: cercano está Jehová a todos los que le invocan, a todos los que le invocan de veras. Salmo 145:18.

El recordatorio y la exhortación para nosotros el día de hoy: acerquémonos a Dios. A veces podemos pensar que Dios está demasiado ocupado como para atender nuestras súplicas, nuestros ruegos. Muchas veces pensamos que no tiene tiempo para nosotros. Como muchos de nosotros, no tenemos tiempo para Él, esa es nuestra excusa. Pero qué importante es recordar que Él nos espera con los brazos abiertos. Cercano está Jehová a todos los que le invocan. Muchas veces creemos que somos demasiado indignos como para clamar al Señor y para que Él nos escuche y para que nos responda. Nada más lejos de la realidad. Dios nos ama tanto que está cerca y está atento siempre que nosotros nos acercamos a Él. Siempre que nosotros invocamos su presencia y su ayuda. Dios conoce nuestra condición humana y nuestras imperfecciones. Recordemos que Él es nuestro Creador. Sin embargo, lo que Él más anhela es que abramos la puerta de nuestro corazón y lo aceptemos como nuestro Salvador. Y que lo aceptemos como nuestro Señor. Él quiere ayudarnos a llevar nuestras cargas. Él quiere guiarnos hacia lo mejor que ha preparado para nosotros. Pero Él espera que nos acerquemos. Y que nosotros le demos permiso, que nosotros le permitamos para que Él actúe y nos muestre la senda a seguir.

pero no solamente recordarlo, sino ponerlo en práctica. Muchos de nosotros queremos seguir nuestros caminos para luchar por nuestras metas. Buscamos la vereda, como decimos, para llegar más rápido, cuando el plan del Señor es guiarnos, pero en el camino que Él ha preparado. Puede que ese camino sea mucho más largo y que lleve mucho más tiempo, pero que nosotros permitamos que Él nos guíe es lo mejor. 10:41, 10:41 en toda Guatemala, y nosotros seguimos cantando en esta mañana.

Ya son 50 los minutos que pasan de las 10 de la mañana, 10 con 50 minutos. Estamos reflexionando en la palabra del Señor y el Salmo 145:18. Cercano está Jehová a todos los que le invocan, a todos los que le invocan de veras. No tenemos que ser perfectos antes de acercarnos a Dios. No somos perfectos. Vamos tras la perfección. Pero debemos de ser sinceros. No hace falta que tengamos la vida completamente ordenada para buscarlo. Muchas veces cometemos errores que pensamos que por esos errores que nosotros hemos cometido ya no tenemos la oportunidad de acercarnos a nuestro Padre Celestial. Tiene que ser todo lo contrario siempre. Es cuando nosotros debemos de humillarnos, mas no alejarnos. Muchas veces nuestros errores, nuestras debilidades, eso nos hace alejarnos de nuestro Señor Jesucristo. Pero tiene que ser diferente. Es cuando nosotros tenemos que acercarnos a Él, humillados delante de su presencia, pedirle perdón, decirle cuánto anhelamos hacer su voluntad y que permitirle que nos ayude. Cuando nosotros nos acercamos delante de Él, de esa forma, nosotros encontramos a un Padre amoroso que nos escucha, que nos comprende y que nos restaura, si nosotros se lo permitimos. Dios honra al corazón que lo busca de verdad, aunque esté quebrantado. Debemos de buscar a Dios sabiendo que Él desea ser parte de cada área de nuestra vida. Él quiere ser el compañero constante en nuestro caminar diario. En medio de las luchas, en medio de las decisiones difíciles y los momentos de temor, su presencia nos da paz, dirección y esperanza. Y cuando nosotros lo invitamos a caminar con nosotros, descubrimos que su fuerza nos ayuda en nuestra debilidad. 10 de la mañana, 53 minutos. Alex Campos también se une con nosotros en esta mañana especial.

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1: Son las 10 de la mañana, con 58 minutos.
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Ya son 4 los minutos que pasan de las 11 de la mañana, 11:04. Así como va avanzando la mañana, así han pasado los días de este mes de julio. Gloria sea al Señor porque hasta este momento seguimos bendecidos. Y reconocer la misericordia de Dios durante este tiempo ha sido tan especial. Sigamos poniendo nuestra confianza en el Señor. Sigamos preparándonos para ese encuentro con nuestro Padre Celestial. Porque usted es consciente, si muchos no han sentido todos los temblores que han habido en el transcurso de este tiempo. Este mes de julio como que estuvo... hubieron muchos temblores, pues a comparación de los meses anteriores, o quizás se recuerda usted hace cuánto usted sintió un temblor, o hubo un temblor fuerte acá en Guatemala específicamente, pero a pesar de que de esta forma el Señor nos está hablando, hay muchos que en vez de acercarse al Señor se están alejando. Pero hoy le motivamos a usted, sigamos preparados para ese encuentro, porque el Señor hoy, por medio de estos movimientos en la tierra, pues Él nos sigue hablando, nos está hablando, y recordemos que Él es el que tiene el poder, Él es el Todopoderoso, y que nosotros no nos cansemos de pedir su guía y de dejarnos guiar por Él en todo momento. Así es que ánimo, confiemos en el Señor en todo momento, que todo lo que realicemos sea para honra y gloria de nuestro Padre Celestial. Vamos con más música, gracias a usted que nos está sintonizando a través de la frecuencia 103.5 FM. Gracias a usted que nos está sintonizando a través de la internet también.

Queremos saludar a quienes nos escuchan a través de la internet. Y saludos especiales para hermano Hengler Andrade. Allá nos está sintonizando a través de la internet. Dios bendiga su vida. 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Vamos con música especial también para adorar al Señor. Qué bueno es pasar estos tiempos especiales adorando al Señor. Momentos maravillosos, hermosos momentos al acercarnos a la presencia del Señor. Orarle a Él, hablar con Él y escuchar su palabra, escudriñar su palabra, porque por medio de su palabra Él nos habla.

El nombre de nuestro Señor Jesucristo en esta mañana, en este día tan especial en donde ya disfrutamos también el calorcito especial, como ahora estamos observando como las nubes

minutos para puntualizar las 12 del mediodía, adorando al Señor en este último jueves del mes de julio. Gloria sea al Señor, nos da la oportunidad y el privilegio de glorificar y exaltar su nombre. Será el próximo jueves, si Dios nos concede vida, será en el mes de agosto. Les estaremos acompañando en alabanzas y saludos.

Qué privilegio poder acompañarle en este espacio. ¿Qué tal? ¿Cómo está? Es un gusto acompañarle y saludarle en este día jueves 30 de julio. Ya terminando el mes de julio casi. Gracias a Dios porque Él sigue siendo bueno.

dándonos lo mejor como sus hijos y como su palabra dice, aún a los que no lo han reconocido, aún a los que blasfeman su nombre, Él sigue siendo bueno, mostrando su favor, su misericordia, haciendo salir su sol, el aire, como también la vida que les da. Nosotros, por la bondad de Dios, por su misericordia, pues este día luchamos también para hacer lo mejor para el Señor, para agradarle. Saludos a todos los jóvenes, a todos los muchachos, quienes están pendientes del día jueves este espacio en el programa Hogar Feliz, ya que les llevamos consejos prácticos basados en la palabra de Dios. Bienvenida a nuestra hermana Olmi, ya está con nosotros también.

A todos los que nos están escuchando, que el Señor les bendiga. ¿Qué tal? ¿Cómo están? ¿Cómo amanecieron? Yo sé que hay muchos que dirán, ay hermana, desvelados porque ya cada noche quiere haber temblor. Comentan que hubo temblor, pues gracias a Dios no lo sentimos ya varias noches y no lo sentimos gracias a nuestro Padre Celestial. Y si usted dice, ay, pues yo sí lo siento, es que tengo miedo, pues deje que el Señor ministre su vida y todo en las manos del Señor, y Él es el que le va a administrar esa paz en su corazón, porque sí, hay tiempos o veces en que uno le da miedo, pero debemos de dejarnos ministrar esa paz de nuestro Padre Celestial para que podamos dormir tranquilos también. Y le comentaba yo a hermana Paulita y le decía, yo creo que están habiendo los temblores casi cerca de la medianoche para que nos levantemos a orar, pero muchas veces está tan rico el sueño que no nos queremos levantar, ¿verdad? Y usted que no lo sintió, qué bendición, ¿verdad? Qué bendición que tenemos, que no lo sentimos. Estamos muy cansados, muy rendidos, que no nos damos cuenta, ¿verdad? Pero Dios le bendiga a cada uno de los que nos están escuchando. Espero que estén siempre en sintonía de Stereo Shaddai, que no se aparte ni un momento, que usted esté siempre ahí sintonizando Stereo Shaddai y que esté pendiente al programa y a los consejos que se le da. Haga usted como hacen mis niños en el programa de Dante Gebel. Ellos llevan sus juguetes para ahí donde está el radio, le suben volumen y ahí están jugando, pero están escuchando siempre el programa de Dante Gebel. Ahora usted también lleve su oficio para donde está su radio, o su radio para donde está su trabajo que tiene que hacer, y pónganos atención, preste atención más que todo a la palabra del Señor, a los consejos que se le dan, y no solo hoy, sino todos los días, porque es importante que siempre pongamos atención a la palabra del Señor y nos llenemos también con la palabra del Señor. Que Dios les bendiga, siempre en sintonía de Stereo Shaddai, y que también estemos siempre pendientes a lo que se les imparte en este programa.

Bueno, pues nuestra hermana Olmi nos hizo recordar el temblor de anoche. Sí, hay veces que cuando uno está muy cansado, y también la edad, hermana Olmi. Los que están todavía jóvenes, de hablando de 20, 30 años, 40 años, el sueño es rico, delicioso, por eso hay que aprovechar. Hay que aprovechar cuando se puede dormir, porque llega un momento en que realmente ya le cuesta a uno. En el caso de muchas mujeres, llegamos a la menopausia y bueno, pues es bastante complicado. Entonces, pero anoche sí estaba un poquito de plano cansada y sí lo sentí, pero no me levanté, no abrí mi boca, que siempre lo que escucha mi esposo primero es de que yo ya estoy clamando. Ya estoy adorando al Señor ahí por su bendición de hacernos recordar que de Él es todo y que Él puede mover el mundo, puede mover la tierra y lo que Él quiera. Entonces solamente pues dentro de mi corazón dije: gracias Padre, gracias Papito. Eso es lo que me acuerdo que dije. Y después, como estaba suavecito, suavecito se quedó, entonces pues creo que más me comenzó a dormir. Así es de que Dios es bueno, Dios es maravilloso, y siempre pues ya sea que tengamos mucho cansancio o sueño también, pero Él quiere que descansemos. Amén. Así es de que si usted lo sintió, qué bueno, y si no lo sintió, qué bueno también. Amén. Y gracias al Padre porque sigue hablándonos de diferente forma. Los científicos dicen que está sucediendo algo en la tierra y que entonces por eso es que está flojo esto, que se choca esto con lo otro, dicen los científicos. Pero en realidad, nosotros como cristianos sabemos que la palabra de Dios está cumpliendo. Él lo dijo y nada de lo que él ha dicho no será que se va a cumplir. Claro que sí, se va a cumplir. Así es de que entonces solamente es de adorar al Señor. Las 12 horas con 9 minutos, 12 con 9.

Las 12 horas con 14 minutos, 12:14. Saludamos también a los que están de cumpleaños en este día, jueves 30 de julio. Reciba nuestro saludo especial. Continuamos con la lectura del libro de Job. Y en el capítulo 29, Job recuerda su felicidad anterior. Y nos dice, volvió Job a reanudar su discurso y dijo, ¿quién me volviese como en los meses pasados, como en los días que Dios me guardaba, cuando hacía resplandecer sobre mi cabeza su lámpara, a cuya luz yo caminaba en la oscuridad, como fui en los días de mi juventud, cuando el favor de Dios velaba sobre mi tienda, cuando aún estaba conmigo el Omnipotente y mis hijos alrededor de mí, cuando lavaba yo mis pasos con leche y la piedra me derramaba ríos de aceite, cuando yo salía a la puerta a juicio y en la plaza hacía preparar mi asiento. Los jóvenes me veían y se escondían, y los ancianos se levantaban y estaban de pie. Los príncipes detenían sus palabras, ponían la mano sobre su boca. La voz de los principales se apagaba y su lengua se pegaba a su paladar. Los oídos que me oían me llamaban bienaventurado, y los ojos que me veían me daban testimonio, porque yo libraba al pobre que clamaba y al huérfano que carecía de ayudador. La bendición del que se iba a perder venía sobre mí, y al corazón de la viuda yo daba alegría. Me vestía de justicia y ella me cubría. Como manto y diamante era mi rectitud. Yo era ojos al ciego y pies al cojo. A los menesterosos era padre, y de la causa que no entendía me informaba con diligencia, y quebrantaba los colmillos del inicuo, y de sus dientes hacía soltar la presa. Decía yo, en mi nido moriré, y como arena multiplicaré mis días. Mi raíz estaba abierta junto a las aguas, y en mis ramas permanecía el rocío. Mi honra se renovaba en mí, y mi arco se fortalecía en mi mano. Me oían y esperaban, y callaban a mi consejo. Tras mi palabra no replicaba, y mi razón destilaba sobre ellos. Me esperaban como a la lluvia, y abrían su boca como a la lluvia tardía. Si me reía con ellos, no lo creían, y no abatían la luz de mi rostro. Calificaba yo el camino de ellos, y me sentaba entre ellos como el jefe, y moraba como rey en el ejército.
como el que consuela a los que lloran. Job recuerda su felicidad anterior. El capítulo 29 de Job.

esta tarde. Tenemos ya las 12 horas con 20 minutos para que usted vaya ya preparándose ahí para servir el almuerzo o para almorzar. ¿O qué está haciendo para quienes almuerzan a las 12? Ya están terminando de almorzar. ¿Cómo estuvo ese almuerzo? Delicioso, ¿verdad? Pero no se mueva de su lugar, porque vamos a meditar en la palabra del Señor. Hoy iniciamos un nuevo tema, y el tema es la paz de Dios. La paz de Dios. Este es el tema que continúa aquí en nuestro libro de estudio. Y pues yo decía, ¿cómo se asemeja esto a lo que estamos viviendo? Como le comentaba hace rato sobre los temblores, ¿verdad? ¿Tiene usted la paz de Dios o no tiene usted la paz de Dios? Cuando tenemos la paz de Dios, no importa lo que esté sucediendo. Entre todo lo que esté sucediendo, siempre vamos a tener la paz de Dios. Siempre se va a manifestar la paz del Señor en nuestro corazón. Cierto, en algunas tribulaciones que vamos a derramar nuestras lágrimas, porque nuestro corazón también tiene derecho a llorar. Pero entre todo, tenemos la paz de Dios, ¿verdad? ¿Dice usted amén ahí donde está o no? ¿Me comprende usted con eso? Yo creo que muchos van a decir, así es. Cuando tenemos la paz de Dios en nuestro corazón, cuando hemos conocemos las Escrituras, sabemos que nos debemos de dejar administrar por la paz que Dios da. Y en el Evangelio de San Juan, capítulo 14, versículos del 20 al 27, ahí nos habla de la promesa del Espíritu Santo. ¿Qué es la promesa del Espíritu Santo? Hablándonos también de la paz de Dios. Y dice: en aquel día vosotros conoceréis que yo estoy en mi Padre, y vosotros en mí, y yo en vosotros. El que tiene mis mandamientos y los guarda, ese es el que me ama. Y el que me ama será amado por mi Padre, y yo le amaré, y me manifestaré a él. Le dijo Judas, no el Iscariote: Señor, ¿cómo es que te manifestarás a nosotros y no al mundo? Respondió Jesús y le dijo: el que me ama, mis palabras guardará, y mi Padre le amará, y vendremos a él y haremos morada con él. El que no me ama, no guarda mis palabras, y la palabra que habéis oído no es mía, sino del Padre que me envió. Os he dicho estas cosas estando con vosotros, mas el Consolador, el Espíritu Santo, a quien el Padre enviará en mi nombre, él os enseñará todas las cosas y os recordará todo lo que yo os he dicho. La paz os dejo, mi paz os doy. Yo no os la doy como el mundo la da. No se turbe vuestro corazón, ni tenga miedo. ¿Qué entendemos aquí? Que el Espíritu Santo está con nosotros. Y por eso dice que el que guarda la palabra del Señor, el que escudriña la palabra del Señor, a él se le manifiesta la paz del Padre, dice. Y también dice: y mi Padre le amará, y vendremos a él y haremos morada con él, lo dice en el 23. Entonces, si nosotros guardamos la palabra del Señor, si nosotros le amamos,
Porque dice en el 21, el que tiene mis mandamientos y los guarda, ese es el que me ama. Y el que me ama será amado por mi Padre. Y yo le amaré y me manifestaré a él. Entonces, si nosotros le amamos, guardamos sus mandamientos, atesoramos su palabra, la escudriñamos. Y también, no solo eso, sino que también somos hacedores de la palabra. Porque una cosa es que la leamos, la escudriñamos, pero si no la ponemos en práctica, ¿de qué nos sirve? Y ahí estamos también manifestando el amor de Dios en nosotros. Porque dice, ese es el que me ama. Ese es el que me ama. Y el que me ama será amado por mi Padre. O sea que si nosotros guardamos los mandamientos del Señor, guardar es que hagamos la voluntad de Dios, que pongamos en práctica la palabra del Señor. Eso es guardar los mandamientos. Y también Él nos va a amar a nosotros. Y como nosotros somos amados por Él, dice que dice, y yo le amaré y me manifestaré a Él. ¿Y por qué se va a manifestar? Por medio de la paz. Y aquí una buena pregunta que le hizo Judas: ¿cómo es que te manifestarás a nosotros y no al mundo? O sea, se iba a manifestar a los discípulos y a todos.

guardando los mandamientos de Dios, no aman al Señor. Por lo tanto, dice que no son amados por el Padre y tampoco se le van a, se van a man, Dios se va a manifestar en ellos. No, porque no guardan los mandamientos, porque no conocen cuál es la paz de Dios. Y por eso es que nosotros no solo nos debemos de llamar cristianos, sino realmente vivir la palabra del Señor, para que en esos momentos de prueba podamos recordar la palabra del Señor y atacar por medio de la palabra del Señor, como lo hizo Jesús cuando estaba ayunando en el desierto y fue tentado. ¿Se recuerdan que ya vimos ese tema? Él respondió conforme a la palabra, y de igual manera lo debemos de hacer nosotros en todo momento que tengamos luchas, que tengamos pruebas. Debemos de acordarnos de las promesas del Señor, de lo que está escrito en su palabra, y que eso nos ministre su paz y dejarnos ministrar la paz de Él en nuestro corazón. ¿Qué tal usted cuando hay temblores? Yo he oído a muchos que dicen que salen corriendo, salen gritando, llorando. Y cuando yo era soltera me pasó varias veces, pero porque en una de tantos temblores que habían en ese tiempo también, y cuando fue el terremoto del 7 de noviembre, después de eso hubo otro buen temblor, que estaba yo en el quinto nivel de acá del colegio, y pues fue bien fuerte, me asusté bastante, vi que se desmayó una señorita y estaban a mi responsabilidad como maestra. Y pues me penetré un poco. Y después, cuando había un temblor, también yo salía corriendo, aunque sea medianoche. Salía corriendo de mi casa porque dormía en el segundo nivel. Y antes, allá en mi casa, antes que haya temblor, todavía lo pude experimentar el viernes por la noche cuando... Ahí sí lo sentí, ese temblor. Antes que empiece a temblar, se escucha como un tumbido. Y luego empieza a temblar. Así nos pasa allá en el horizonte. No sé, muchos dicen que porque hay agua ahí cerca, pero así se escuchaba siempre y se escucha todavía. Y entonces yo solo oía el tumbido. Y yo ya, cuando estaba ya temblando, yo ya iba a medio patio. Pero era un trauma. Pero ya escudriñando su palabra y uno más agarrado de la mano de Dios y todo, también trabajando con mi mente y dejándome ministrar la paz de Dios en mi corazón, el temblor que sentí el viernes, pues sí lo sentí, pero ahí me quedé en mi camita y, como dijo hermana Teresa, solo clamando. Primero diciendo gracias, Señor, y meditando y diciendo cómo es que Dios puede mover solo una parte de la tierra, porque no, cuando hemos escuchado que hay terremoto en otros países, mas sin embargo aquí con nosotros no se ha sentido nada. Y ahora que aquí con nosotros se siente, en otros lugares no se siente. Ese es el poder de Dios. Y para que usted sienta la paz de Dios en su corazón y ya no le dé más miedo a los temblores, arregle su vida con Dios. Alístese, prepárese. Y así en cualquier

momento que haya temblores, pues solo póngase a clamar y pedir al Señor misericordia. Y que no haya más tormento en su vida. Y verá que no va a pasar nada más. Y así con otras cosas, con otras pruebas, que no haya más aflicción. Yo sé que sí, pero yo siempre le he pedido al Señor, y sea lo que sea que esté pasando, siempre digo: Señor, en tus manos estoy. Sea lo que sea, yo sé que es bajo tu voluntad, y ayúdame, dame esa paz. No sé si se recuerdan que les he contado el testimonio cuando nació mi bebé. Y en el hospital, yo estaba con los más graves de COVID. Y recién salida del quirófano, todavía sin ninguna inyección para el dolor, vi cómo fallecieron tres que estaban a mi lado. Y por una confusión, me metieron ahí, en esa sala de los más graves de COVID. Y vi cómo falleció uno, cómo los demás agonizaban, y yo me estaba penetrando. Pero al mismo tiempo me recordé, y por eso les digo que debemos de estar siempre, y como lo dice aquí en el versículo 21, el que tiene mis mandamientos y los guarda. Y cuando estaba leyendo esto y escudriñando, vino esto a mi mente, que así es la realidad. En ese momento me puse solo a recitar el Salmos 23. Y ahora sí que ahí tenía tiempo para recitar toda la Biblia. Me acordé de otro salmo, y de algunos que los terminaba de recitar, que me recordaba, y de otros a medias, y empezaba con otros, y ya no me acordaba de más textos. Pues empecé a cantar en mi mente, a cantar y a cantar, y ya no me recordaba de cantos. Empecé a clamar desde las 4 de la tarde, y eso fue hasta las 3 de la mañana. Cómo el Señor ministró paz en esos momentos que yo vi, cómo agonizaban las personas, qué trato les daban. En un momento pensé: si yo me duermo, también me van a matar, también me van a inyectar algo para que yo me muera. Pero ahí el Señor se manifestó en mi vida y ministró paz. Pero ya le digo, recordando textos, recordando cantos, coros, himnos, todo lo que venía a mi mente. Y luego también orando, clamándole al Señor. Y Dios tuvo misericordia de mi vida, se manifestó de una manera grande. Y al otro día se reaccionaron y se dieron cuenta que había sido una equivocación, y me sacaron de ahí. Pero Dios estuvo conmigo, Él ministrándome paz. Y por eso, si nosotros le amamos, guardamos sus mandamientos, dice aquí, el que tiene mis mandamientos y los guarda, ese es el que me ama. Y el que me ama será amado por mi Padre. Y de esto me recordé. Y yo le amaré y me manifestaré a Él. Ahí Dios se manifestó en mi vida, dándome paz. Pero hay muchos que llegaron también a ese lugar, y claro que sí iban contagiados, pero tal vez podían salir ya sanos de ese lugar. Pero como no tenían la paz de Dios en su corazón, se penetraron y murieron.
Así es que en el 27 nos dice: la paz os dejo, mi paz os doy, yo no os la doy como el mundo la da. No se turbe vuestro corazón ni tenga miedo. La paz el Señor la da. Él nos la da. Él nos la dejó. Pero nosotros no nos debemos de turbar. Siempre debemos de clamarle al Señor primero y luego ya a lo que prosigue. En Filipenses también nos habla. Filipenses, ya para culminar este tema. Filipenses capítulo 4, versículo 9 dice, desde el 8 vamos a hablar. Por lo demás, hermanos, todo lo que es verdadero, todo lo honesto, todo lo justo, todo lo puro, todo lo amable, todo lo que es de buen nombre, si hay virtud alguna, si hay algo digno de alabanza, en esto pensad. Lo que aprendiste y recibiste y oíste y viste en mí, esto haced, y el Dios de paz estará con vosotros. O sea que si nosotros le buscamos a Él y procuramos hacer la voluntad de Dios, porque yo no le voy a decir que yo soy perfecta, ¿no? Yo sé que hay muchos que me conocen y van a decir, no, sí, claro, la conozco. No soy perfecta, pero Dios se manifestó en ese lugar, porque siempre estamos ahí, buscándole a Él, sirviéndole a Él, escudriñando su palabra. Y entonces aquí dice, lo que aprendisteis, recibisteis y oísteis y visteis en mí, esto haced, y el Dios de paz os estará con vosotros. Si nosotros aprendemos de su palabra, oímos con atención la palabra, vivimos la palabra, claro que ahí va a estar la paz de Dios en nuestro corazón. Sí, claro, van a haber pruebas, van a haber luchas, pero muchas veces es para probarnos cómo está nuestra relación con Dios, si vamos a renegar o vamos a ser como fue Job, a dar gracias a Dios en todo. Entonces, yo le dejo esto en su corazón, que amemos los mandamientos, que los guardemos, que los vivamos y que escudriñemos su palabra, para que cuando en ese momento que necesitemos la paz del Señor, nos sea ministrada su paz, se manifieste la paz de Dios. ¿Por qué? Yo no olvido ese momento. ¿Por qué? Porque Dios se manifestó de una manera grande en mi vida. Y si usted le ha tocado vivir, es porque vivir también algo así, es porque usted también ha vivido la palabra del Señor, como a muchos les ha tocado. Pero a veces estamos en pruebas, en luchas, pero derramamos nuestro corazón delante del Señor y luego salimos como si nada a las calles. ¿Por qué? Porque tenemos la paz de Dios en nuestro corazón. Le invito a que nos acompañe esta tarde a culminar el programa despidiéndonos en oración. Padre que estás en los cielos, gracias te damos porque tú estás con nosotros, porque tú, Señor, nos dejaste al Consolador, que es tu Espíritu Santo. Y te pido, Dios mío, que tú te manifiestes también en el corazón de aquellos hermanos, de aquellas familias, de los que nos están escuchando, Señor, que están pasando por pruebas difíciles, Padre. Pero yo sé que para ti no hay nada imposible, que para ti, Señor, todo es posible si creemos en ti, Señor. Oh Dios amado, tal vez en aquel momento
en que viví esa prueba, Señor. En un momento tal vez renegué, Señor, pero ahora puedo entender y comprender que todo fue para que pudiera comprobar que tú das esa paz en medio de la tormenta. Y no es paz cuando estamos felices, contentos. No, podemos comprobar tu paz cuando estamos pasando por momentos de prueba, y podemos sentir tu paz en medio de esa tormenta. Y te pido, Dios mío, que así te manifiestes en la vida de aquellas personas que están pasando

su fe y su confianza no desmaye. Dios amado, sé tú manifestándote ahí, Señor, y que ellos se dejen moldear, que ellos se dejen consolar.

de cuán grande y maravilloso eres tú. Ayuda, Señor, a aquellas personas que están penetrados y que con un sismo, con un temblor, cuando tú nos hablas por medio de los temblores, ellos se asustan, Señor. Que tú les ministres paz y que ellos también puedan entender que tal vez su relación contigo no está bien y que puedan también afirmarse

ese encuentro contigo, Señor. Te lo pido, Señor, que tú ayudes a cada uno de los que están pasando por momentos de prueba y que dejen ministrar esa paz que solo tú das en su corazón, Señor. Te lo pido en el nombre de Cristo Jesús. Amén y amén.

0: las 13 horas en punto.
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2: Son las 13 horas con 16 minutos.

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2: Son las 13 horas con 46 minutos.

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0: Son las 14 horas en punto.
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Hablando de mi suegra, no sé por qué se ríen cuando yo solo la menciono, pero hablando de mi suegra, ella solía dejarnos la llave debajo de su tapete cuando ella salía, por si nosotros, obviamente con su hija, con mi esposa, llegábamos a la casa y no podíamos entrar. Entonces, no sé si estaba debajo del tapete o en una maceta, en una planta, pero allí estaba para que nosotros pudiéramos entrar. Lo que yo aprendí con eso es que si una persona te da las llaves de su casa, o por lo menos te dice dónde las tiene escondidas, es porque gozas de cierta familiaridad, es porque puedes entrar las veces que te sea necesario. Si alguien te dice, si no estoy, toma las llaves, entra a casa, hazte un café, come algo, abre la nevera. Te está dando una confianza, una familiaridad, de modo que no te quede fuera, mucho menos si llueve o si hace frío. Y cuando el Señor se esconde, entre comillas, cuando hay que buscarlo, en realidad lo que está haciendo es, te estoy dando la llave, te la estoy depositando debajo del tapete para que me busques. Es fácil encontrarlo, está al alcance de una oración, al alcance de una adoración genuina. Esa es la llave que está debajo del tapete. Pero aunque ustedes no lo crean, aunque es algo tan sencillo de entender, muchos no la buscan. Muchos dicen, no encuentro a Dios, he estado en todo un servicio y no he sentido la presencia de Dios. O me he encerrado a orar, he intentado orar por las mañanas en casa y no logro encontrar dónde está la presencia de Dios, en qué sitio. Y estaba allí, al alcance de levantar un tapete, de doblar tus rodillas y sentirlo, nada más que a veces no encontramos esa llave. Yo tengo algo para compartirles hoy que titulé 5 hombres y una llave. Son 5 hombres en la Biblia que Dios, por alguna razón, dice que ellos lograron cierto favoritismo o estar más cerca de Dios, o mejor dicho, para que sea más escritural y no suene a una herejía, lograron encontrar la llave. Es como que saben en qué, debajo de qué tapete, o saben en qué planta de la casa de Dios está la llave. Ellos lo supieron y de esa manera lograron tener cierta intimidad con Dios. Si alguien está pensando que esto no es verdad y le lastima o le molesta su doctrina porque dice, a mí me enseñaron que Dios no hace acepción de personas, yo vuelvo a explicar lo que siempre explico. Cuando el Señor dice que no hace acepción de personas, está hablando respecto a la salvación. Todos tienen el mismo derecho a ser salvos, pero en cuanto a grados de proximidad, grados de intimidad, la Biblia misma me dice que hay ciertas personas que eran sus amigos, que él los llamaba amigos. A ciertas personas decían que simplemente hacían el bien y trataban de agradar a Dios. A otro Dios decía, es un hombre conforme mi corazón. Yo veo grados de proximidad de Dios. Y mi interés o mi sueño es que cuando yo llegue a la presencia de Dios, y a ver si alguno comparte el sueño conmigo, el Señor pueda decirme, tú eras uno de mis íntimos. Tú eras uno de los que lograba conmover mi corazón, de los que se lograban recostar sobre mi pecho. De los 12 discípulos, hubo solo uno al que su sobrenombre sería Adoración, Juan. Juan se recostaba sobre su pecho y podía sentir el latido del maestro de su corazón. A Pedro, cuando lleguen al cielo, díganle que le explique cómo se camina sobre las aguas. A otros discípulos, cómo se predica llenos de fuego. Pero a Juan, él les podrá dar cátedra de cómo se adora al Señor, cómo uno puede recostarse sobre su pecho. E imaginen el rostro de los demás viendo a uno que se recuesta sobre el pecho del Señor, porque él simplemente quería estar más próximo, más cercano. Creo que eso fue lo calificó para que pudiera tener esa tremenda revelación que luego tiene en el libro de Apocalipsis. Creo que Juan tenía la particularidad de estar más cerca, más próximo que los otros. Pero yo no quiero hablarles de Juan ni de ninguno de los discípulos, sino de 5 hombres que tenían la llave. ¿Qué es la llave? Salomón lo describió así en Cantar de los Cantares. Él dijo, Cantar de los Cantares 2:14, él dijo, paloma mía, escuchen qué romántico, que estás en los agujeros de la peña, en lo escondido de los escarpados parajes, muéstrame tu rostro, hazme oír tu voz, porque dulce es tu voz y hermoso tu semblante. Dicho sea de paso, si un varón quiere conquistar a su esposa, podría leerle esto esta noche, ¿no? En vez de vieja, haceme unos tacos, podría decirle,
paloma mía, que estás en los agujeros de la peña. La Nueva Versión Internacional dice: paloma mía, que te escondes entre las grietas de las rocas. Y en la, me salió medio tanguero ahí, medio tanguero argentino, ¿no? Que te esconde en las hendiduras de las montañas. Ahora, ¿qué está diciendo Salomón? Salomón está diciendo: paloma mía. Está hablando de su amada, pero bien puede ser una sombra de lo que uno ve cuando, o mira metafóricamente cuando busca la presencia de Dios. Uno dice: Espíritu Santo, tú que te escondes, que estás ahí escondido en la grieta, en los escarpados, al costado de ahí del desierto, del paraje, en un rinconcito, te estoy buscando con desesperación. Tú que te escondes, yo quisiera tener la llave para construir una puerta o un puente para llegar a tu corazón y saber dónde tú estás. Creo que el grado de proximidad nos da la cantidad de bendición que vamos a recibir. ¿Estamos de acuerdo, sí o no? Yo no, como dije hace unos domingos atrás, yo nunca le compraría un juguete a un niño que me habla en la juguetería. Si voy a Toy R Us y viene un niño y me dice: no me compra un juguete, le digo a tu abuela, te digo, vas, ve a buscar a tus padres. O a tu abuela, si viniste con tu abuela, ¿no? Le diría a tu abuela: ve a buscar a tu abuela que te lo compre. Pero yo no le compraría un regalo a alguien que no es mi hijo, porque no hay proximidad para que él me pueda hacer semejante pedido. La proximidad te da un derecho cuando uno llega a estar lo más cercano al corazón de Dios. Ahora bien, voy a decirles esto rápido. La tradición, cuando hablo de la tradición, incluye iglesia cristiana evangélica, iglesia católica, cualquier iglesia, cualquier religión, la tradición religiosa ha puesto a Dios en dos extremos: o un Dios airado, enojón, parecido a algún pariente nuestro, que siempre está esperando en qué te equivocas para castigarte. Esa es la imagen que algunos tienen de Dios. Esa es la manera que algunos presentan a Dios, hasta en la manera de predicar. ¿Han visto predicadores que parece que desayunan con limón y se paran detrás del púlpito? Y yo digo, no es que uno tenga que estar sonriente todo el tiempo. Uno puede estar serio y hablando de cosas sagradas, pero no por eso estar enojado, que son dos cosas diferentes. El respeto no es estar enojado. La reverencia no es el rostro ofuscado, ceñido mal. Entonces yo veo que algunos están: hermano, y Dios viene como fuego consumidor, y uno del terror que tiene no quiere pecar, pero por miedo. Así nos criaron a nosotros en la iglesia donde venimos, ¿no es cierto? Y Cristo viene como ladrón en la noche, cuídese. De allí es que yo dije: no tengan temor. Y me dijeron: no cree en el rapto, Dante no cree en el arrebatamiento de iglesia. Sí creo, pero no creo en un Dios que uno deba servir por miedo al infierno, ni tampoco por ganas de ir al cielo. Uno lo sirve por amor, tan solo por lo que hizo en la cruz del Calvario. Por eso uno lo sirve al Señor y uno está enamorado. Eso es amor. Lo demás puede ser o prostitución espiritual, me acerco a Dios para ver qué me da, o miedo, terror. ¿Qué papá quiere que su hijo le tenga terror o miedo? Pero el miedo ha llenado muchas iglesias. El miedo llena muchas congregaciones. Pongan a un pastor que predique miedo, terror, y hable mucho acerca del infierno, el anticristo, la gran ramera y los siete cuernos y los abominables no sé qué, y tendrán a un pueblo muy temeroso, con ganas de irse de aquí, que por supuesto no tendrán frutos del Espíritu, pero sí tendrán mucho miedo. Y el miedo, tarde o temprano, uno trata de vencerlo, uno trata de enfrentarlo, y cuando lo enfrentamos y lo vencemos, perdemos el temor de Dios, que es diferente al miedo, y ahí es cuando pecamos sin que nada nos importe. Entonces hay mucha gente que lo que tiene es miedo de Dios. El otro extremo de la tradición es un Dios pusilánime, un Dios demasiado bueno. Iglesias donde no hay que mencionar la palabra pecado porque la gente se ofende. Iglesias donde no hay que hablar mucho de santidad porque si no se irán a otra iglesia. Y hay que hablar mucho de bendiciones, de prosperidad, de lo que Dios da. Ambos extremos. El Dios que solo da como un Santa Claus gigante, o el Dios enojón que solo quiere fulminarte con un rayo. Ambos extremos son los repelentes, los que te alejan de la intimidad de Dios. Porque yo no quiero estar necesariamente cerca de alguien que solo me da, porque cuando no me da, no tengo motivos para estar cerca de él. Y no quiero estar cerca de alguien enojón, porque temo que algo que haga no le gusta y entonces me partirá como un rayo.
La intimidad proviene de un corazón que realmente se pone contrito, humillado ante su presencia, y entonces uno se entrega a él simplemente por lo que él es. ¿Estamos de acuerdo hasta ahí, sí o no? Ahora, uno tiende a venerar, uno tiende a honrar demasiados a los ungidos por encima del Dios que los ungió. Recuerdo a los ungidos que venían cuando yo era niño a la iglesia. Su forma de caminar era diferente a la mía. Los ungidos caminaban así. Era una forma extraña. Yo la estudié durante muchos años porque dije, si algún día soy predicador, se supone que así debo caminar. Es así. Como que el pie para adelante y el cuerpo va para atrás siguiéndolo. Como diciendo, Dios me maneja los pies y no sé para dónde me lo está llevando. Una cosa así. La forma de agarrar la Biblia, la forma de agarrar el micrófono, es todo con cierta autoridad, como diciendo, tengo algo que ustedes no tienen. Y yo los veía y siempre los veneraba porque era lo más cercano al clímax, a lo que yo sueño ser. Y entonces, esta es la frase que hoy escribí en una red social, en mi Facebook, que yo dije, tengo que comentársela también a la iglesia. Dice, nosotros inmortalizamos a los profetas o a los ungidos que nos dicen los secretos del corazón del hombre. Cuando vemos un profeta que dice, aquí hay pecado, tú te vas a casar con aquella se va a quedar soltera de por vida, tú vas... Cuando hay un profeta así decimos, wow, cómo Dios lo usa. ¿Por qué? Porque puede escarbar y revelar el corazón de los hombres. Ahora, ¿dónde están los profetas o los hombres que pueden decirnos los secretos del corazón de Dios y no del corazón del hombre? ¿Cuántos me siguen hasta ahí? Díganme amén. ¿Dónde están los hombres que pueden decirnos, esto es lo que siente Dios? Porque es fácil decir, esto es lo que siente la gente, esto es lo que le gusta a la gente, acá al hispano le gusta tal cosa. Una vez le conté, nosotros vivimos un año en Miami, en la Florida. Las iglesias de Miami tienen que tener por lo menos 2 horas y media de alabanza, no adoración, alabanza. Porque la mayoría son cubanos. Y el cubano es todo candela, todo, ¡ja, ja, sabor! Que me voy para el cielo, que me voy para el cielo, que me voy, todo así. Lo necesita. Si uno no le da eso, no hay unción. Y a cada iglesia que vamos, en Miami, donde la mayoría son cubanos, hay algunos colombianos, venezolanos, la mayoría vienen de Cuba. La mayoría cruzó el... a nado o en un barco, en un bote, como sea, y llegó y a festejar. Estamos libres. Y el pastor dice, ¿cuándo están contentos acá? ¿Cuándo están libres? Y toda la gente le hace, es así. Diferente aquí al sur de California, donde la mayoría son de México, de El Salvador, de otros sitios de América Latina. Hay algunos que otros argentinos diseminados por ahí, pero nosotros somos un tanto más llorones. Llorar y llorar, dirán que ya no me quisiste, pero vas a estar muy triste, como dice el corito de Proverbio, ¿no? Somos diferentes a los cubanos. Ahora, todo incide en una cosa: ¿qué es lo que le gusta a la gente? Entonces los pastores dicen, aquí en la Florida el clima tropical, todo eso hace que uno tenga que bailar, que saltar, que disfrutar. En otro lado es diferente, y cada país, cada nacionalidad, cada etnia, cada cultura, cada raza tiene su manera, y está muy bien, porque en definitiva la iglesia somos la gente, no es el edificio, ¿sí o no? En definitiva la iglesia es eso, está muy bien. Ahora, yo estoy hablando, eso es lo que le gusta a la gente. Aquí invitamos a tal predicador porque a la gente le gustó mucho, decimos los pastores. Voy a volver a invitar a tal profeta porque la gente se enloqueció con el profeta, porque el profeta profetizó y le dijo a la gente sobre el futuro. Y entonces la gente está feliz porque vino el profeta y dijo, a ti te va a ir bien los negocios, a ti te va a ir bien, tu suegra se va a ir, no va a volver nunca más. Y nos dicen cosas que la gente dice, wow, traigan a ese profeta. ¿Y qué si vienen profetas, hombres, que no dicen lo que hay en tu corazón porque es irrelevante, pero traen un mensaje de lo que hay en el corazón de Dios para este tiempo? Dicen, esto es lo que Dios está pensando. Y por eso dije 5 hombres y una llave. No, el mensaje no es muy largo, simplemente voy a dárselo rápido. Porque hay 5 hombres que Dios dijo, estos sí me conocen.
Esto no están buscando qué hay en el corazón del hombre, si le gusta la candela o si le gusta llorar. Esto se internan en mi corazón y hasta, oigan lo que les voy a decir, présteme mucha atención, y hasta podrían hacerme cambiar de parecer. ¿Quién dijo eso? Dios. ¿En qué Biblia? En la mía y en la tuya. Dios dijo, hay gente que hasta podrían hacerme cambiar de parecer por su grado de proximidad conmigo. Y eso es lo que les quiero leer ahora, porque es gente que conoce tan íntimamente a Dios que creo que no está ocupada en complacer al hombre, sino en complacer al Señor. Literalmente como Salomón describió, los que conocen el sitio, los huecos de los escarpados parajes. ¿Están de acuerdo conmigo? ¿Siguen hasta ahí, sí o no? Lean conmigo Jeremías 15:1. Hay dos episodios bíblicos, dos episodios donde Dios revela personas que están tan cerca de Dios que hasta podrían hacerle cambiar de parecer. Esto va para aquellos que dicen, bueno, pero es que cuando Dios dispone algo, nadie lo puede cambiar. Claro, teológicamente es así, nadie puede torcerle el brazo a Dios o manipularlo. Pero la Biblia está llena de ejemplos donde Dios dice, y se arrepintió del mal que les pensaba hacer. La Biblia está llena de ejemplos donde Dios dice, y Dios cambió de parecer al ver que su pueblo se humilló. Oh, si se humillare mi pueblo y se volviere sus malos caminos, entonces yo me volveré, cambiaré de dirección. Hay un montón de episodios donde Dios deja abierta una pequeña puerta, donde Él dice, si estás lo suficiente cerca mío y tienes esa comunión, tú puedes torcer el destino hasta de una nación entera. Que alguien me diga amén si me está entendiendo. Pero si ya no hay más nada para hacer, si se perdió una nación, se perdió. Si una iglesia se perdió, se perdió. Si el pastor cayó en pecado, cayó. No, Dios dice, según quien venga a interceder, es que yo podría cambiar. La Biblia dice en Jeremías 15:1, me dijo Jehová, aunque Moisés y Samuel, digan conmigo, Moisés y Samuel, se pusieran delante de mí, no va a estar mi voluntad en este pueblo, échalos de mi presencia y salgan. Présteme atención. Aquí está diciendo que ni aunque ellos vengan, el Señor va a cambiar su posición. Pero también está diciendo otra cosa. Está revelando el grado de proximidad de estos dos hombres de Dios. Por ejemplo, yo digo, en esta casa no entra nunca más mi suegra. Nunca más. Y luego agrego, ni aunque diga Liliana, ni aunque interceda Liliana, mi esposa, mi suegra va a venir a esta casa. ¿Qué estoy diciendo? Dos cosas. Que estoy renuente a que mi suegra entre, que no quiero que entre. Y en segundo lugar, la estoy poniendo a ella en una posición de privilegio, diciendo, ni aún ella. ¿Qué significa ni aún ella? Que los demás, después de ella, ni siquiera cuentan cuando se trata de mi suegra. Pero ella, siendo la hija, ni aún ella, dice Dios. Oh, no está diciendo ni aun ella Dios, yo lo estoy diciendo. En este caso habla de dos profetas. Ni aun ellos. Esa declaración me revela que Dios está diciendo, ni aun estas dos personas que tienen la llave para mi corazón podrían hacerme cambiar de parecer. ¿Por qué no nombra a otros? ¿Por qué dice Moisés y Samuel? Les daré una pista más. Ezequiel 14:14 dice, Ezequiel 14:14 dice lo siguiente: si un país peca contra mí gravemente y extiendo yo mi mano sobre él y le quebranto el sustento del pan, déjenme avanzar porque algunos me miran con cara de querer apedrearme por lo que estoy diciendo. Déjenme avanzar, no me pararía aquí a decir una herejía, síganme, y extermino ese país, hombres y bestias, aunque en ese país vivan Noé, Daniel y Job, digan conmigo, Noé, Daniel y Job, por sus justicias ellos librarían sus propias vidas, pero yo voy a destruir ese país. Más adelante en el versículo 20 vuelve a decir, y aunque en el medio de esa nación Noé, Daniel y Job vivo yo, dice Jehová, no librarán ni a hijo ni a hija, solamente ellos por sus justicias librarán sus propias vidas.
Présteme atención. Dios está diciendo aquí en dos pasajes, en cinco hombres diferentes,

yo no cambiaría mi opinión. A mí esto me disparó algo. El Espíritu Santo me dijo: aquí hay un principio de proximidad. Es como que el presidente, vuelvo a poner otro ejemplo para que vuelva a quedar más claro aún, es como el que el presidente Obama diría: tomé esta decisión para el país y ni aunque el ministro de justicia venga a hablar a mí, yo cambiaría de opinión. En otras palabras, está diciendo: el ministro de justicia sí tiene proximidad para hablarme, sí podría venir a clamar y a ponerse en la brecha y a clamar por su pueblo, tiene la facultad. ¿Estoy siendo claro, sí o no? Voy a ver a un ejemplo más contemporáneo. Dios dice: la catedral de cristal como edificio va a terminar su historia, o continuará con otra historia, pero diferente a la iglesia tal como la conocemos. Y aunque mi siervo Dante viniera a implorar adelante de mí, es algo que no puedo cambiar. Si Dios dijera eso, más allá del mensaje que Dios está diciendo, no voy a cambiar el destino, a mí me quedaría algo dando vuelta. ¿Por qué me nombró? ¿Cómo ni aunque mi siervo Dante? ¿Significa que estoy un escalón más arriba? ¿Entienden el punto, sí o no? Cuando Dios dice ni aunque Samuel, lo está poniendo en un escalón más arriba. Está diciendo: ellos tienen la facultad, tienen el poder de la proximidad. Si tú miras una montaña de lejos, no te va a asombrar tanto como si te acercas al borde y como un enano miras hacia arriba. Esta catedral no asombra tanto por televisión como lo asombroso que es cuando uno está aquí adentro y ve los cristales y ve que tiene la forma del arca de Noé, por si alguien no sabía. Hay algunos están mirando así: oh, ¿y dónde entraban los elefantes? ¿Acá? Y además está mirando hacia Israel. Lo cierto es que es más asombroso cuando uno lo ve y ve este órgano, uno de los más grandes del mundo, y dice: ¡wow! Lo había visto en fotografía. Pero ¿qué pasa cuando te acercas? La proximidad cambia la perspectiva. Mirar a Dios de lejos te puede dar una imagen difusa de Él. Puede decir: bueno, para mí Dios siempre lo tuve como un Dios castigador, el Dios de las penitencias. Pero cuando te acercas, la proximidad te da una perspectiva exacta, correcta, de lo grandioso que es Dios. Eso es la adoración. La adoración es elevarse a la altura de Dios, echar a volar con Él, de modo que desde arriba, como cuando subes a un avión, veas los autos pequeñitos, las autopistas pequeñitas, y tus problemas adquieran la dimensión que realmente deben tener, pequeños comparados con un Dios grande. Cuando tú te acercas a un Dios grande, ¿qué problema vas a tener a las 3 de la tarde cuando te vayas de acá? Aunque hayas entrado con un problemón, cuando te elevas a sus alturas y ves lo grande que es Dios, no hay gigante, no hay cosa grande, no hay montaña muy alta que Dios no la mueva, no hay tormenta muy negra que Dios no resuelva, que Dios la cambie. ¡Aleluya! ¡Aleluya!

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1: Son las 14 horas con 34 minutos.

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2: Son las 14 horas con 45 minutos.

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1: Son las 15 horas con 15 minutos.

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1: Son las 15 horas con 32 minutos.

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1: Son las 15 horas con 50 minutos.

0: 16 horas en punto.
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12: 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Confiésalo con tus labios. Todo el mundo está andando conmigo.

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1: Son las 16 horas con 18 minutos.

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2: Son las 16 horas con 32 minutos.

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1: Son las 16 horas con 52 minutos.

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1: Son las 17 horas con 17 minutos.

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2: Son las 17 horas con 34 minutos.

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